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1: Ahí quedó.

0: Cariñosa, ¿cuál es la temperatura?
1: 8 grados, 6 décimas.
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0: ¿Qué hora es, cariñosa?
1: Son las 21 horas, 3 minutos.
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Vamos y volvemos.

0: cariñosa, ¿cuál es la temperatura?
1: 7 grados, 3 décimas.
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0: Trago. Ya estamos, vamos.
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0: ¿Qué hora es, cariñosa?
1: Son las 22 horas, 8 minutos.
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Mientras tanto, me voy a poner a cachurear. A ver, sube.

0: cariñosa, ¿cuál es la temperatura?
1: 7 grados, 8 décimas.
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Estamos compartiendo junto a ustedes los bailables en la 921. 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

0: ¿Qué hora es, cariñosa?
1: Son las 23 horas, 6 minutos.
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0: este cabrón, ¿quién es? Que está cogiendo cerveza, Negrita. ¿Tú, anda con nosotros? Ah, ok, dale.
1: 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Junto a él vamos a hacer una pequeña pausa comercial. Yo iré a probar una con el limonero acá atrás que teníamos antiguamente, pero voy con el naranjo que está en la casa del vecino. Pues y vuelvo.

0: Cariñosa, ¿cuál es la temperatura?
1: 6 grados, 9 décimas.
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Para seguir disfrutando a través de la 92.1 con todo el ritmo y el sabor en tu corazón, seguimos entregándole el cariño a esta hora de la jornada. ¿Cuánto van a tener? Porque con él vamos a hacer una pequeña pausa. 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

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Junto a Manolete Lete vamos a invitar a hacer una pequeña pausa y ya volvemos.

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a todos los que están celebrando día con el bailable el fin de semana de la 921. Vamos a hacer un alto y vamos a regresar. Voy a ir a refrescar, tengo más sed, oiga, que beso de momia. 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

0: Vamos.
1: 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Un alto y ya regresamos.

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0: ¿Dónde está la plaza?
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Vivamos juntos la alegría de seguir bailando, celebrando tu cumpleaños, tu onomástico, tu despedida soltera y también tu bienvenida al equipo de los casados. 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

Mis amigas, mis amigos, qué rico está el ritmo. 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

Una pequeña pausa comercial, señoras y señores. 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

0: ¿Qué hora es, cariñosa?
1: Son las 6:00 a.m. 6 minutos.
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0: Cariñosa, ¿cuál es la temperatura?
1: 6 grados.
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0: ¿Qué hora es, cariñosa?
1: Son las 6 de la mañana, 56 minutos.
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0: Cariñosa, ¿cuál es la temperatura?
1: 6 grados, 4 décimas.
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0: ¿Qué hora es, cariñosa?
1: Son las 7 de la mañana, 58 minutos.
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3: ¿Qué tal, amigas y amigos? ¿Cómo están ustedes? Bienvenidos y bienvenidas a una nueva edición de Chile Rural. Vamos a comenzar inmediatamente porque tenemos bastantes contenidos que compartir con todas y todos ustedes que nos escuchan desde Arica hasta Magallanes a través de las más de 100 radioemisoras que nos permiten cada semana llegar hasta todas y todos ustedes. A nuestros agradecimientos también, por supuesto, a nuestras radios amigas, amigas de Chile Rural. Y tenemos, como es habitual, ya en estas semanas hemos tenido un ciclo de entrevistas con directores de servicio y en esta oportunidad ya se encuentra en nuestra mesa de trabajo el director nacional del INIA, Carlos Furche. Así que yo le doy paso inmediatamente a nuestro director, el periodista Francisco Contardo, para que quede con ustedes conversando con el director de línea. Junto a Christian Blauber, en la edición de sonido que les habla Luis Órdenes, les damos la bienvenida. Adelante, Francisco.
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4: Bueno, el día de hoy tenemos a un gran entrevistado. Se trata de Carlos Furche, director nacional del Instituto de Investigaciones Agropecuarias. Yo sé que no requiere presentación, pero lo voy a hacer igual, Carlos. Carlos Furche, además de ser director nacional de línea, fue anteriormente ministro de Agricultura, fue también director de Relaciones Internacionales de la Cancillería, justamente a cargo de los acuerdos internacionales. Por otro lado, también fue director de ODEPA, etcétera, y un largo etcétera. Trabajó en la FAO también un tiempo. O sea, tiene una experiencia enorme en políticas públicas para el agro y en esta etapa de su trayectoria volcando todo ese conocimiento hacia lo que es la investigación a través de lo que hace la labor que hace investigación y transferencia hacia los agricultores en el Instituto Nacional de Investigación Agropecuarias, INIA. Bienvenido, Carlos, a este Chile Rural.
5: Muchísimas gracias por la invitación. Es un agrado estar participando en Chile Rural, que conozco que es un programa muy escuchado de Arica Magallanes, igual que Colo Colo.
4: Ahí la embarramos. Íbamos tan bien.
5: Y por cierto, es un agrado tener la posibilidad de dialogar contigo, Francisco, que también hemos tenido durante muchos años un vínculo profesional.
4: A pesar de mi calidad de chuncho, ¿no es cierto?
5: No, pero todo tiene solución en la vida, incluso eso.
4: Bueno, entremos en materia, Carlos. Bueno, ahí estamos en una nueva gestión, ¿no es cierto?, bajo un nuevo gobierno. ¿Y cuáles son bajo esta nueva gestión los ejes estratégicos que se ha definido en línea y cómo se alinean con las demandas del sector agroalimentario nacional?
5: Bueno, en línea tiene, sin perjuicio de que en cada gobierno pueden marcarse prioridades, pero tiene tres líneas principales de acción. Primero, es un trabajo de investigación. Aquello por lo cual el INEA es más conocido, mejoramiento genético de distintas variedades y especies que se hacen en Chile, trigo, arroz, cebada, avena, papa, etcétera. Entonces ahí hay un trabajo de investigación que gradualmente ha ido generando nuevas variedades más productivas, más resistentes a distintos problemas que surgen en el desarrollo de la agricultura, y esto se ha ido enriqueciendo gradualmente con el trabajo en la producción de bioinsumos, en la generación de mecanismos que permitan generar alertas tempranas de eventuales plagas, pestes, enfermedades, etcétera. Pero, digamos, línea central del trabajo de INEA, investigación aplicada. Esto quiere decir investigación que está orientada a resolver problemas actuales o a prevenir problemas futuros. Primera gran línea de trabajo de línea. Segunda gran línea de trabajo de línea es que esta innovación sea transferida a los agricultores y sea adoptada por los agricultores. Y en consecuencia, la transferencia tecnológica es también un eje de trabajo de INEA, y apuntando a la pregunta, en esta administración, tanto el ministro como el subsecretario han sido muy enfáticos en reiterar la importancia que le asignan al trabajo de transferencia tecnológica respecto de lo que Línea hace, genera, produce, de forma que tengamos una agricultura capaz de innovar, capaz de incorporar desarrollo tecnológico y por esa vía hacerse más productiva, más resiliente, más competitiva, etcétera. Y hay una tercera gran línea de trabajo que a veces se olvida, pero que yo también creo es muy importante, que es la protección de nuestro patrimonio genético, que es la base para el desarrollo tecnológico, que es la base para la alimentación hoy y mañana. Y en ese sentido, en línea, por responsabilidad legal además, está encargada de ser el curador de los recursos genéticos para la agricultura y la alimentación en Chile. Tiene 6 bancos activos y un banco base que está al lado de Vicuña, que es, como yo lo digo gráficamente, es como el arca de Noé de nuestra agricultura. Allí está todo el material genético para que si algún día pasa lo que no queremos que pase, alguna catástrofe mayor, allí está la base para recomenzar a desarrollar nuestra agricultura. Así como hay una base en el mundo que está en Noruega, nosotros tenemos nuestra base en Chile, de todo aquello que es esencial para la agricultura y la alimentación.
4: Porque sobre esa base se hace toda la labor biológica, toda la labor biotecnológica, toda la labor de investigación, ¿no es cierto?
5: Exactamente.
4: Si tú haces un cruzamiento o dirigido o edición génica, distintas alternativas sobre una base que es variedades que ya existen.
5: Exactamente. Por ejemplo, hay un muy buen ejemplo reciente de una variedad de arroz producida por INEA, la variedad llamada Jaspe, que fue muy difundido el año 2025, que, fíjense ustedes, es una variedad que tiene ancestros de una variedad cultivada en Rusia, con ancestros de una variedad cultivada en Chile, y que los cruzamientos se hicieron en el CATIA, en el CIAT, perdón, en el CIAT, que es una institución dedicada a esto, que está en Colombia. Y eso ha permitido generar una nueva variedad de arroz que consume menos agua y que emite menos gases de efecto invernadero y que le va a permitir en los próximos años desarrollar el cultivo de arroz en condiciones muy similares a otros cultivos de cereales que se hacen en Chile. Es una suerte de revolución tecnológica que ha sido generada de esta manera, justamente con cruzamiento genético.
4: Y la gracia es que en momentos en que hay escasez hídrica, muchas veces, independiente de fenómenos del Niño, fenómenos particulares que pueda haber de lluvia un año u otro, pero en el largo plazo, en el mediano o largo plazo, hay déficit hídrico, ¿no es cierto?, en el país. Viene muy bien desde lo productivo, es más productivo, se produce con menos agua y por otro lado también es más sostenible.
5: Es más sostenible, emite en el mundo, no en Chile, en el mundo uno de los principales factores de emisión de gases de efecto invernadero producidos por la agricultura es el cultivo del arroz, que se hace de manera masiva, sobre todo en Asia, se hace por inundación y eso genera una cantidad muy significativa de metano, de gases de efecto invernadero. No es el caso de Chile, pero de todas maneras nos va a permitir hacer arroz en condiciones mucho más sustentables y con consumo de agua la mitad de lo que consume la manera tradicional. Uno podría señalar otros ejemplos, por ejemplo, bueno, y entre paréntesis, estamos acelerando la reproducción de las semillas de arroz en Arica, aprovechando la contraestación que nos permite ir a Arica, aprovechar los recursos que tenemos allí como INEA para acelerar el proceso de multiplicación de semillas que queden en una manera más eficiente y rápida en manos de los agricultores. Entonces, eso también grafica muy bien el hecho de que Línea es una institución de carácter nacional que permite que un investigador que está en Quilamapu, en la región de Ñuble, utilice las capacidades instaladas de Línea en la región de Arica y Parinacota, o que un investigador que está en Remehue, en la región de Los Lagos, colabore con los investigadores que están en la Patagonia, en la región de Magallanes, para efectuar control de plagas. Eso es algo que solo el INEA tiene como característica en lo que se refiere a investigación agropecuaria en Chile. Es la única entidad de investigación agropecuaria de carácter nacional.
4: que permite, tiene esas ventajas.
5: Exactamente. Si yo quiero hacer un análisis de suelo, bueno, lo puedo hacer en La Platina, pero lo puedo hacer en Chillán, en Quilamapu, lo puedo hacer en Carillanca, en Temuco, o ahora recientemente en la región de Aysén, y utilizar el conjunto de nuestras capacidades instaladas. Si hago edición génica, que nuestro principal laboratorio de edición génica para acelerar los procesos de generación de tecnología, están aquí en La Platina, en el laboratorio de La Platina, pero sirven a todo Chile. Acaban de presentar una papa que con edición génica se genera una variedad de papa que no se oxida. Esto es que si yo la parto no se pone negra. Ya, pues, pero eso es algo que va a beneficiar fundamentalmente a los productores de la región de Los Lagos, de Osorno, de Chiloé, etcétera. Un laboratorio que está instalado acá, en La Platina.
4: Buenísimo. Y entonces, al consumidor favorece el final del día porque es un mejor producto.
5: Por supuesto, entonces
4: tiene más durabilidad, entonces, que lo puede dar
5: cuando
4: varios
5: uno
4: usos.
5: Le preguntan qué hace Línea, Línea hace esto y lo hace poniendo el conjunto de esos recursos al servicio de demandas de las distintas regiones del país y maximizando su capacidad, su eficiencia para resolver problemas independientemente de dónde se generen. Tenemos capacidades instaladas para abordarlos a lo largo de todo Chile.
4: Fascinante sin duda lo que hace INEA. Tu trabajo es realmente muy entretenido y todos los equipos.
5: Muy entretenido. Yo, este es testimonio personal, confieso que durante este poco más de un año, casi un año y medio que estaba al frente de INEA, me he entretenido muchísimo, he aprendido muchísimo también y por supuesto he tratado de transferir, transmitir esta experiencia acumulada a la cual tú hacías mención al comienzo.
4: A propósito de transferir, acá estamos comunicacionalmente transfiriéndonos, ¿cierto?, a través de los micrófonos de nuestro programa, que es el programa oficial del Ministerio de Agricultura. Pero aparte de eso, la transferencia, este objetivo de realizar transferencia hacia el agricultor, hacia el productor, sea pequeño, mediano, sus distintas calidades, sus distintas envergaduras. Ya pusiste dos ejemplos ahí, el arroz, la papa. Sigamos a lo mejor con eso, dado que los pusiste. ¿Cómo se hace la transferencia en eso, en ese tipo de mejoras que se han realizado? ¿Cómo es el proceso, cómo es el día a día de transferir?
5: Yo creo que aquí hay que tener claro de que no hay una sola manera de hacer transferencia tecnológica. Hay mecanismos institucionales que son diversos y hay procedimientos metodológicos y tecnológicos que también son diversos. Vamos a lo institucional. El INEA tiene un número significativo de investigadores que son todos o casi todos también extensionistas. ¿Qué hacen transferencia tecnológica? Fundamentalmente lo que nosotros queremos es que cada centro regional de INEA, si tiene 11 en todo Chile, sea una vitrina tecnológica en que tengan las capacidades de presentar el desarrollo de su trabajo, que es un trabajo focalizado en las demandas de cada región donde está situado. Si yo me voy a la región de Los Lagos, bueno, ahí tiene un peso muy grande la ganadería y la papa. Uh-huh. Si me voy a la región de la Araucanía, tienen un gran peso los cereales. Si me voy a la región de El Ñuble, en Quilamapu, ahí está todo, porque es una agricultura muy diversa. Entonces, cada centro tecnológico tiene que ser capaz de transferir a los agricultores lo que hace. Pero además, como no es posible tener un ejército de transferencistas, tenemos que multiplicar los canales a través de los cuales se hace la transferencia. Y ahí está INDAP, ahí están los GTT,
4: los grupos de transferencia tecnológica. Los grupos de
5: transferencia tecnológica. Ahí están los grupos de transferencia tecnológica que ha formado el propio INA, INEA, grupo de extensión se llaman. Ahí están las universidades. Hay que utilizar todos los canales institucionales. Y al mismo tiempo, por eso lo que estamos haciendo hoy día en este programa radial tiene mucho que ver con esto que voy a comentar ahora. La manera de hacer transferencia ha ido cambiando gradualmente. Tenemos que acostumbrarnos a que ahora hay medios digitales que permiten hacer transferencia de manera más eficiente y más barata. Se puede, por ejemplo, tenemos en el sur un sistema de alerta temprana por el tizón de la papa a un número X, ciento y tantos productores que están inscritos en una plataforma, y se les transfiere en el celular o la alerta cuando sea el caso, con las medidas que debieran llevarse a cabo para enfrentar exitosamente, en este caso, el tizón de la papa. Este tipo de ejemplos hay que multiplicarlo, estamos trabajando en eso, de manera que cada vez más podamos utilizar estos mecanismos. Eventualmente un podcast puede ser muy útil para hacer transferencia sobre algún caso en particular. Estamos ante la amenaza del fenómeno del Niño. Supongamos que viene de verdad el fenómeno del Niño y que se genera una amenaza de inundación, de saturación de suelos, etcétera. Bueno, la radio, el podcast, el celular, pueden ser mecanismos muy inteligentes, baratos y eficientes para transmitir la información de coyuntura que sea necesaria. Mire, no haga tal medida porque vamos a tener un exceso de precipitaciones, o haga esto otro porque el exceso de precipitaciones puede perjudicar su cultivo. Entonces también tenemos que modernizar la forma en cómo transferimos, no solo multiplicar los canales, modernizar la metodología con que lo hacemos.
4: Buenísimo. Trabajo en red, articulación con los productores y la receta que nos deja Carlos Fuchs en esta entrevista. Muchas gracias, director, por haber estado con nosotros el día de hoy. Siempre es un agrado conversar contigo, siempre aprendemos cuando conversamos contigo. Esperemos que eso también se traspase a nuestro auditorio, a quienes nos ven también a través de YouTube y quienes nos escuchan por la radio y las distintas plataformas a lo largo y ancho del país.
5: Muchas gracias, Francisco, por la entrevista. Muchas gracias a Chile Rural por la oportunidad de tener esta conversación. Y desde luego, la mejor disposición de continuar esta conversación en este o en otro espacio que ustedes estimen conveniente. Muchas gracias.
4: Va a quedar invitado seguido acá.
5: Con todo gusto.

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3: Es momento de revisar las principales actividades del Ministerio de Agricultura y sus servicios a lo largo de nuestro país durante la última semana. Comenzamos contándoles que en su reciente visita al sur de Chile, el ministro de Agricultura, Jaime Campos, estuvo presente en la inauguración del 11º Congreso Internacional y Exposición del Sector Lácteo Chile Lácteo 2026, desarrollado en la ciudad de Osorno, región de Los Lagos. En sus palabras de apertura del evento, realizado los días 17 y 18 de junio, y que reunió más de 600 líderes de la industria entre productores, representantes de empresas del rubro, autoridades y actores vinculados a la cadena láctea, la autoridad del agro resaltó el crecimiento del sector que solo en el año 2025 anotó un récord histórico, con una recepción industrial de 2.546.221 litros de leche, aumentando la producción en 5,9% respecto del año anterior.
4: Particularmente en un sector que está demostrando en el último tiempo ser muy dinámico, que tiene posibilidades de crecimiento notable, que están alcanzando niveles de producción y de productividad muy importante, lo que me hace ser muy optimista en torno al futuro del sector lácteo nacional, y por ende ellos saben que siempre van a contar con el apoyo, la orientación y la ayuda que como Ministerio de Agricultura nosotros podamos brindarle.
3: El récord de recepción de 2025 se reflejó en una mayor elaboración de productos industriales. En la industria mayor, la producción de quesos creció 6,7%, alcanzando 113,5 millones de kilos. La mantequilla aumentó 5% con 31,6 millones de kilos y la leche en polvo entera registró un crecimiento de 23,9%, llegando a 42,7 millones de kilos. En la industria menor, si bien el volumen procesado fue acotado, se observaron aumentos relevantes en productos frescos como yogurt, leche fluida y mantequilla. Por su parte, el presidente de Fede Leche, Marcos Winkler, reconoció que el sector lácteo local está en movimiento, enfrentando desafíos y oportunidades.
5: En un momento de movimiento, un sector en movimiento, un sector que está enfrentando, por un lado, dificultades, pero también muchas oportunidades, tanto a nivel nacional como internacional. Por lo tanto, estamos muy contentos, con mucha esperanza de poder desarrollarnos más, poder ser un motor de desarrollo regional y nacional y buscar aquellas oportunidades en el exterior, de tal forma de poder llegar con nuestros productos premium a todas partes del mundo.
3: En otras actividades, el ministro Jaime Campos llegó hasta la plataforma de lechería sostenible desarrollada por el INIA Remehue, lugar donde realizó una visita técnica para conocer en detalle el trabajo de investigación aplicada que se lleva adelante para mejorar la productividad, sostenibilidad y competitividad de los sistemas pastoriles del sur de Chile. Finalmente, junto al delegado presidencial regional de Osorno, Alejandro Reven, al alcalde de la comuna de San Pablo, Marco Antonio Carrillo, y al seremi de Agricultura de los Lagos, Francisco Cárcamo, el secretario de Estado encabezó la inauguración de una obra liderada por la Comisión Nacional de Riego CNR, consistente en la habilitación de un pozo e instalación de sistemas de riego por aspersión con pivote central y aspersión por tazones, inversión de más de 420 millones de pesos en infraestructura que permitirá asegurar una distribución eficiente del recurso hídrico en 212,7 hectáreas de praderas mejoradas para el ganado, contribuyendo así al fortalecimiento de la productividad agrícola y el desarrollo sostenible de la comuna a través de la labor de la agrícola y ganadera Pincoy. Cambiamos de tema y de región para contarles que la inauguración de las obras de mejoramiento del vivero Pantanillos de CONAF en la comuna de Constitución y la entrega de más de 191 millones de pesos en bonos de riego para agricultores de Empedrado marcaron la conmemoración del Día Mundial de la Lucha contra la Desertificación y la Sequía en la región del Maule. Ambas actividades fueron encabezadas por el subsecretario de Agricultura, Francesco Venecián, junto al seremi de Agricultura del Maule, Alejandro Muñoz, quienes destacaron la importancia de avanzar simultáneamente en la recuperación de ecosistemas y en el uso eficiente de los recursos hídricos como herramientas fundamentales para el desarrollo sostenible de los territorios rurales. El vivero Pantanillos de CONAF es una unidad estratégica para la producción de especies nativas destinadas a programas de arborización, restauración ecológica y recuperación ambiental. Gracias a las mejoras ejecutadas entre 2025 y 2026, el vivero fortalece su capacidad de producción, que alcanza aproximadamente a 60.000 plantas anuales. El subsecretario de Agricultura destacó el trabajo conjunto entre el Ministerio de Agricultura, la FAO y la Universidad de Chile, señalando que esta colaboración permite fortalecer la producción de especies nativas que serán plantadas en la región del Maule, contribuyendo al desarrollo y conservación de los bosques de la zona.
6: CONAF no solamente se dedica al control de incendios forestales, sino prevención, fomento y, lo más importante, que es el establecimiento de nuevos bosques. ¿Cómo podemos recuperar aquellos bosques que lamentablemente fueron quemados las temporadas anteriores? Y en este momento estamos en Pantanillo, ¿sí?, al lado de Santa Olga, viendo obviamente todo este proyecto en base a convenios también que se han generado a través del Ministerio de Agricultura, a través de la FAO, de la Universidad de Chile también, y esta sinergia es la que permite mantener un pulmón de árboles que van a ser plantados en la región del Maule con distintas especies nativas.
3: En la jornada, las autoridades se trasladaron a la comuna de Empedrado para encabezar la entrega de bonos de riego de la Comisión Nacional de Riego CNR a los primeros 11 proyectos adjudicados en la comuna. Las iniciativas consideran una inversión total de 191 millones de pesos, de los cuales 178 millones de pesos corresponden a recursos bonificados por la CNR. Y finalmente les contamos que el trabajo preventivo y las capacidades tecnológicas, logísticas y operativas que CONAF mantiene activas durante todo el año para enfrentar los incendios forestales marcaron la visita que realizó el subsecretario de Agricultura, Francesco Venecián, a la Central de Coordinación de Incendios Forestales Roble 1, en la comuna de La Reina, región metropolitana. junto a la directora ejecutiva de CONAF, Aida Baldini, y al director regional del SENAPRED, Mario Muñoz, la autoridad abordó los avances y el nivel de preparación de la institución para enfrentar la próxima temporada de incendios forestales, además de revisar el funcionamiento del centro desde donde se reciben alertas, se procesa información en tiempo real y se adoptan decisiones estratégicas ante emergencias de distinta complejidad. El subsecretario de Agricultura, Francesco Venecian, indicó que aquí vemos todo el equipamiento que tiene implementado CONAF a través de sus cámaras de monitoreo, a través de sus estaciones en distintos sectores de la región metropolitana, para fiscalizar y controlar los incendios forestales con equipos preparados que están 24/7 y los 365 días del año. Por su parte, la directora ejecutiva de CONAF, Aida Baldini, señaló que estamos comenzando el invierno y ahora es cuando el trabajo preventivo de incendios forestales es clave. Estamos junto al subsecretario chequeando los avances y preparación para el periodo de mayor ocurrencia de incendios forestales, ya que nuestro trabajo integra tecnología, coordinación interinstitucional y recursos humanos y materiales para responder de manera efectiva ante cualquier emergencia. En ese sentido, el director regional de SENAPRED, Mario Muñoz, expresó que el trabajo de CONAF está directamente coordinado con nuestras unidades regionales de alerta temprana. Es un trabajo de todo el año, no solamente con CONAF, también con bomberos y con todos los actores que de alguna manera inciden en la respuesta frente a los incendios forestales. Durante la visita, las autoridades pudieron observar el funcionamiento de la Red Regional de Cámaras de Detección Temprana de Incendios Forestales, tecnología que permite identificar focos de humo de manera oportuna, optimizando los tiempos de respuesta. También se presentaron herramientas de simulación y prognosis del comportamiento del fuego que apoyan la toma de decisiones de los comandantes de incidente durante las emergencias. Finalmente, las autoridades conocieron el puesto de mando, espacio operativo desde donde se definen los objetivos, estrategias y tácticas de combate, y tuvieron la oportunidad de revisar un vehículo de primer ataque adquirido con financiamiento del gobierno regional, destinado a fortalecer las capacidades operativas de la institución en la región. Estamos llegando al final de este episodio de Chile Rural y, como es habitual, queremos dejarlos con importantes consejos. 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Además, este año celebramos el Bicentenario de Chiloé con el premio especial Tradiciones de Chiloé. 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Y la ilustre Municipalidad de Santa Bárbara invita cordialmente a productores, apicultores, emprendedores, universidades, empresas, servicios públicos, organizaciones rurales, comunidades, familias y visitantes de todo Chile a ser parte de API Expo Santa Bárbara 2026, encuentro que proyecta a la comuna como uno de los principales polos apícolas, productivos, turísticos y de innovación rural de Chile. El evento se realizará del 6 al 8 de agosto en el recinto deportivo René Correa de Santa Bárbara, región del Biobío. Más información en las redes sociales de la Municipalidad de Santa Bárbara y en el sitio web www.santabárbara.cl. Con esta importante información, ahora sí ponemos punto final a esta edición de Chile Rural. Gracias por acompañarnos. Les dejamos invitados desde ya a seguir escuchándonos en Chile Rural la próxima semana. 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Que estén bien, cuídense, un abrazo. Chao, chao.
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0: Cariñosa, ¿cuál es la temperatura?
1: 6 grados, 8 décimas.
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0: qué hora es, cariñosa?
1: Son las 8 de la mañana, 56 minutos.
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0: Cariñosa, ¿cuál es la temperatura?
1: 6 grados, 6 décimas.
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0: ¿Qué hora es, cariñosa?
1: Son las 9 de la mañana, 57 minutos.
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0: Cariñosa, ¿cuál es la temperatura?
1: 7 grados, 9 décimas.
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0: qué hora es, cariñosa?
1: Son las 10 de la mañana, 55 minutos.
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4: Hola, ¿cómo están? Bienvenidos, bienvenidas a esta edición de Éxitos de Siempre. En este día domingo, ya llegó otro domingo, otro fin de semana, donde estamos juntitos a través de la frecuencia 92.1, también a través de la www.radiocarinosa.cl. Bueno, saludar a cada uno de ustedes y especialmente hoy domingo saludando a todos los papitos que están en sintonía. Hoy estamos saludando y celebrando el Día del Padre. Así que un gran aplauso para todos ustedes, para todos los papitos que están en sintonía y para todos aquellos amigos que están también escuchando ya presente a esta hora los éxitos de siempre. ¿Sí? Bueno, también hay muchas personas que tienen sus papitos que lamentablemente ya han partido de este mundo. Así que le enviamos también un gran, gran abrazo a toda esa gente que hoy sin duda alguna también va a recordar aquellos momentos tan hermosos junto a sus padres y llegarán con alguna florcita, con algún ramo también de flores hacia los distintos cementerios, parques y también recordando ese momento y esos instantes maravillosos junto a su padre. Muy bien, comenzamos ya esta edición. Esta primera media hora de programa va a estar más dedicada a papá, ¿sí? Va a estar más dedicada a todos los papitos que están con nosotros. Damos la bienvenida también a nuestros amigos del laboratorio Aura Vitalis, junto a su Nónimas Mac y su colágeno. Está presente como siempre mi buen amigo Pablo Fernández, que también tendremos el contacto el día de hoy. Muy bien, amigos, vamos a comenzar con la música de Arturo Millán. Este tema que es un clásico para saludar a papá en su día y se llama Mi Papá Es Mi Amigo. Para luego continuar con Camilo VI y un tema que dice Has Nacido Libre. Son los éxitos de siempre que comienzan aquí. Bienvenidos.

0: ¿Pero qué hace este paquete aquí arriba? ¿Y esta carta? ¿Y es para mí? ¿De quién será? Pero no tiene estampilla, Dios santo. No, esto es un anónimo. Pero vamos a ver qué dice. Querido amigo, hasta aquí vamos bien. Lo dije, lo digo y lo seguiré diciendo siempre, que además de ser mi padre, eres mi mejor amigo. ¿Qué querrá este niñito de mí? Bueno, sigamos. Desde chiquito tuve el amparo de tu mano y de tu palabra cariñosa. Tus rodillas fueron el primer caballito de ilusión que me hizo recorrer el mundo de la fantasía. Tu mano fuerte y cansada de tanto trabajo fue la que con amor y cariño guiaron la mía cuando aprendí a ser la primera letra. Pero no todo fueron flores. También te di algún disgusto. ¿Te acuerdas, papá, de esa pelota caprichosa y traicionera que cuando no rompía un vidrio se estrellaba contra la jaula haciendo escapar los pajaritos? ¡Claro que me acuerdo! Si me habrás corrido por ese bendito patio, pero nunca llegaste a alcanzarme con tu pie amenazador. ¡Ven acá, mocoso de porquería! ¡Vas a ver cuando te...! Que no lo hiciste porque tú eras mi papá y mi amigo.
1: Mi papá, mi amigo.
0: Cuántas madrugadas tropecé contigo, que desvelado y preocupado esperaba mi llegada, porque la noche había sido corta para dar rienda suelta a mis locuras de muchacho joven. ¿Y para qué seguir? Si ya sé que me perdonaste, porque tú eres aquel que perdona todo después de hacerme comprender con la palabra y el consejo justo los errores propios de mis pocos años. Gracias, papá, por todo lo que hiciste por mí. Gracias, papá, porque con el ejemplo de tu vida me hiciste conocer cuál era el bien y cuál era el mal. Gracias, papá, porque fuiste y eres mi amigo, mi mejor amigo. Felicidad en tu día.

Ahí pasaba la música de Camilo VI con Has Nacido Libre a través de los éxitos de Siempre de Cariñosa. En este día domingo, hoy celebrando, saludando a todos los papitos que están en sintonía. Un gran abrazo para todos ustedes que están con nosotros y gustan de estas canciones. Nosotros vamos a continuar con más éxitos, claro, porque también hay temas muy bonitos dedicados a papá. Bueno, este tema musical que a continuación escucharemos lo trae Anthony Quinn con Charlie. En aquellos tiempos también fue un tema que gustó bastante y se llama La misma vida te dirá. Para luego continuar con Charlie Sa, con estos temas que dice Alma Negra y también Que Dios me libre, aquí en los éxitos de siempre de domingo.

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0: Estamos en Éxitos de Siempre en Cariñosa FM, disfrutando de esta jornada. Y hoy es una jornada muy especial en este día domingo. ¿Por qué? Porque estamos celebrando el Día del Padre. Y voy a conversar con mi gran amigo Pablo Fernández, que también es papá. Debe estar muy bien acompañado hasta ahora. Así que un saludo grande para mi buen amigo Pablo Fernández. Don Pablo, ¿cómo está? Buenos días.
1: Señor, buenos días, qué gusto saludarlo, muchas gracias por su presentación. Un abrazo a todos los papitos que están en la sintonía, a los papitos que se nos fueron, que están mirándonos desde arriba.
0: Así es, señor.
1: Y tal como lo dice usted, cinco veces padre, querido amigo.
0: Mire, qué bien, ¿eh? Me imagino que hoy día acompañadito con alguno de sus hijos.
1: De dos, nunca de dos. Están los cinco, querido
0: ¿no?
1: amigo.
0: No, cuesta reunirlos, ¿cierto?
1: No, es muy difícil porque cada uno ya tiene su familia, sus propios hijos, entonces claro. Como que la señora le dice, no, te vamos a celebrar aquí mejor, ¿para qué vamos a ir para allá? Yo me imagino que debe decir eso. ¿Ah? No, qué lata, vamos donde mi papá mejor.
0: Sí, suele pasar.
1: Suele decir la señora.
0: Suele pasar.
1: Sí, puede ser, perfectamente. Así que usted sabe que yo, como estoy operado de los nervios, todo lo veo así como tranquilito.
0: Como tranquilo. Sí, ¿ah? No, está bien, amigo. Tranquilidad entre todo nomás.
1: Sí, pues acuérdese que el 9 de marzo que estuve de cumpleaños.
0: Así es.
1: Lo pasé absolutamente solo. Y para Año Nuevo también estuve absolutamente
0: todo
1: solo.
0: Solito,
1: porque
0: claro.
1: Hubo un inconveniente con la familia, sé que había una persona enferma. Así que me quedé solo y a las 11:30 de la noche estaba acostado y no se me cayó ni un pelo, vos querido.
0: Nada.
1: No, entonces uno está operado los nervios.
0: Así que eso.
1: Uno no tiene que forzar las cosas en la vida, querido amigo.
0: Claro que sí. Tiene toda la razón, mi amigo. Tiene toda la razón.
1: Sí, no hay que forzar nada, querido amigo.
0: Así
1: Oiga, el domingo pasado, entre paréntesis, no lo había comentado porque usted había estado medio complicadito de salud en la semana.
0: Sí, señor. Sí.
1: Llamaron varias personas para pedir el Noni más Maki más colágeno. La razón de esto es que yo estuve conversando ahí con usted,
0: ¿sí?
1: De que el colágeno viene a un precio muy alto, está muy escaso, pero aparte de eso, porque alguien puede decir, yo puedo pagar ese producto que es más alto, ¿cierto? Y se hace un esfuerzo, etcétera. Pero el tema es que se nos está complicando muchísimo, porque resulta de que esto viene, como he comentado, en aviones refrigerados. Usted siempre piense que esto es un avión refrigerado de carga, y donde llega al aeropuerto que venga o que aterrice el avión, tiene que tener también containers refrigerados. Y el camión del laboratorio está en esas mismas condiciones para retirar la materia prima. Entonces, ¿qué ha ocurrido? Antes llegaba el colágeno de Alemania directamente hasta el Aeropuerto Internacional de Santiago. Ahora no. Ya no es un tema de precio. Es un tema de ¿cómo se llama? De lejanía. Es un tema en que el avión deja los productos, la mercadería que viene para Chile en Buenos Aires, o la dejan en Lima, no solamente lo nuestro. Entonces, ¿qué es lo que hay que hacer? Hay que contratar otro avión, en las mismas condiciones, que traiga esto de Buenos Aires hasta Santiago, o de Lima hasta Santiago. Entonces, si yo coloco una fecha, seguramente esa fecha no se va a cumplir. Y eso me tiene absolutamente complicado. 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Entonces, este Noni más Maki más colágeno, que es un enfoque práctico, directo, el Noni genial para las defensas y la inflamación, el Maki que es el rey de los antioxidantes y el colágeno que es el sostén de su piel y de sus articulaciones. Entonces uno piensa, el Noni tiene un poder desinflamatorio, por cierto, actúa de forma distinta. Si usted sufre de dolores articulares crónicos, desgaste o digestiones pesadas, su fuerte no es la estética, sino el alivio. Y en el caso del colágeno, bueno, ahí ya se preocupa de frentón de las enfermedades reumatológicas. Entonces, eso es lo que usted tiene que pedir, el Noni más Maki más colágeno. A diferencia del Noni y el Maki, el colágeno no proviene de una planta. Es la proteína más abundante de nuestro cuerpo, forma la estructura de la piel, los huesos, los tendones y los cartílagos. Y a partir de los 25-30 años, su producción natural empieza a decaer. 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Amigo querido,
0: don Pablo,
1: muchísimas gracias, hasta más ratito, gusto saludarlo.
0: Hasta más ratito, mi buen amigo Pablo Fernández, con un nuevo contacto a través de la 92.1. Nosotros seguimos disfrutando de más canciones. Estamos en Éxitos de Siempre, cariñosa.

Pero qué hermosa canción la traía Gervasio, con una pala y un sombrero. No podía faltar el día de hoy ese tema musical de Gervasio, ¿cierto? Que también me lo solicitaron durante la semana y aquí está presente a través de la número uno del sur de Chile. Así estamos viviendo los éxitos de siempre. Cada domingo nos juntamos desde las 11 de la mañana y hasta la 1 de la tarde. 2 horas de programa, 2 horas de éxitos de siempre. Muy bien, y saludando a papá y recordando bonitos momentos, ¿por qué no recordamos también la música de Piero? Piero nos dice, mi viejo. Viejo, mi querido viejo, qué lindo tema. Para luego quedarnos con Roberto Carlos. Y esto que dice, mi querido, mi viejo, mi amigo, que también lo trae Roberto Carlos en este día domingo, también saludando a todos los papás que están con nosotros.

0: Cariñosa, ¿cuál es la temperatura?
1: 9 grados, una décima.
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éxitos de siempre en Cariñosa. Ahí pasaba Gianni Bella con Dulce Huracán. Qué bonitos temas del recuerdo en esta jornada. Bueno, recordar también a nuestros amigos y amigas que cada domingo nos reencontramos a contar de las 11 de la mañana y hasta la 1 de la tarde aquí en Los Éxitos de Siempre. Claro, su programa favorito de todos los días domingo. Muchas amigas durante la semana nos piden algunos temitas, por ahí nos felicitan. Así que muchas gracias. Bueno, hay muchos amigos y amigas que nos sintonizan también fuera de nuestro país. www.radiocarinosa.cl, nuestra señal internacional. Sigamos disfrutando de más canciones en el día de hoy domingo. Llega el grupo Manzana y este tema que dice Mi Promesa, para luego continuar con un tema romántico que lo trae el grupo Indio y dice Melodía Desencadenada. Son los éxitos de siempre en este día domingo para ustedes.

Qué lindo tema, ¿cierto? ¿Le gustó? Ahí pasaba el grupo Indio con Melodía Desencadenada. Un hermoso tema inolvidable. Un tema que también está inserto en lo que es la pauta programática del día de hoy. Bueno, nuestros programadores, también nuestros productores, durante la semana buscan lo mejor. Compinza toda la música, lo mejor de lo mejor, para que ustedes también puedan disfrutarlo en día domingo. Vamos a continuar en materia musical, ¿le parece? Claro que sin más perder tiempo, nos vamos a quedar con Guardianes del Amor y este tema que es romántico y dice Ya lo sé todo, para luego continuar con Albert Hammond y su tema Échame a mí la culpa. Son los éxitos de siempre en día domingo con estas lindas canciones para ustedes.

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Albert Hammond con Échame a mí la culpa. Qué bonito tema, ¿cierto? Así estamos viviendo los éxitos de siempre de Cariñosa. 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Diga que escuchó a Bitoco aquí los éxitos de siempre. ¿Ya? Muy bien, vamos a continuar con más canciones. A continuación me quedo con una dama. Ella es Daniela Romo, que nos dice Mentiras, para luego continuar junto a Franco Simone y su tema musical Noche de las Estrellas, aquí en los éxitos de siempre de domingo.

0: ¿Qué hora es, cariñosa?
1: Son las 12 horas.
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Katunga con su selección de congas en esta jornada de éxitos de siempre. 2 horas de programa, 2 horas para compartir con ustedes y estar juntitos a través de la frecuencia 92.1, www.radiocarinosa.cl, nuestra señal internacional. Oye, quiero también, amigos y amigas, saludar a todas las comunas que están a esta hora con nosotros en sintonía. Un abrazo grande a todas las comunas, nuestros amigos y amigas que a esta hora están realizando muchas actividades. Se están realizando actividades muchas veces, por ejemplo, en la casa, arreglando, maestreando, ¿verdad? Nuestros amigos, nuestras amigas, dejando todo bonito como siempre, cuidando a los niños. Y también entregando mucho cariño a su familia. Así que un saludo grande, enorme a todos nuestros amigos y amigas que están en sintonía. Vamos a más canciones a esta hora de la mañana. ¿Con quién nos quedamos a continuación, señor? Con Quique Martino. Y esto dice El Llavero de mi Corazón. ¿Y quién más, señor productor? Nos quedaremos con Joan Sebastián. Quiero y necesito, que es un tema romántico que también lo escuchamos aquí en Los Éxitos de Siempre.

Joan Sebastián. Sí, señor. Con Quiero y Necesito, un tema muy, pero muy, pero muy romántico. Lo tenemos presente aquí en los éxitos de siempre de este día domingo. Bueno, nuestros amigos y amigas nos sintonizan diariamente, también envían algunas felicitaciones, nos piden algunos temitas. Y es así como este tema musical de Jairo, que fue solicitado durante la semana, me dijo, ¿me podría por favor incluir en la lista programática de día domingo? Un tema de Jairo, cualquiera, el que usted quiera, me dijo. Y le vamos a dedicar este tema musical a nuestra amiga, que dice Morir Enamorado, que es un tema muy lindo de Jairo, para luego continuar con el gran romántico José Luis Perales, Celos de mi Guitarra, aquí en los éxitos de siempre.

0: día muy especial, un día para celebrar, para compartir y también para recordar a papá. Hoy saludando el Día del Padre, sí señor, estamos en este día muy especial y nuevamente hago el contacto con mi gran amigo Pablo Fernández. Don Pablo.
1: Amigo querido, buena tarde, le digo ahora.
0: Buenas tardes, sí, justamente, pues ya estamos pasado las 12 del día.
1: Oiga, usted sabe que el Día del Padre oficialmente es el día 19, ¿cierto? El día
0: así
1: viernes.
0: Es. Sí, señor.
1: 19 de junio. Al igual que ocurre con el Día de la Madre. Esto se lo digo porque dos nietos, uno que está en kinder y el otro está en primero, bueno, citaron a sus papás para hacer una recepción ¿sí? en el colegio antes ¿ya? de salir de vacaciones.
0: ¿Ya?
1: Y claro, pero después, al igual que el Día de la Madre, esto se acerca al domingo más... que está más cerquita, en
0: claro,
1: realidad.
0: Claro.
1: Y ese domingo era hoy día. Hoy día, justo que comienza además el invierno, querido amigo.
0: Justamente.
1: 21 de junio. Entonces, así que un abrazo a todos los papitos que están en la sintonía. Que lo pasen bien. Y además, claro, esta es una parte comercial, ¿cierto?
0: Sí.
1: Que siempre es interesante.
0: Claro.
1: Pero también está que el padre, el día domingo, que trabaja, está con la familia, está más tranquilo, más relajado, se puede reunir con los hijos, con los nietos, qué sé yo, con la familia en general.
0: Claro.
1: Entonces, así que un saludo a todos ellos que están en la sintonía.
0: Amigo. Así es, mi buen amigo Pablo, saludando a todos los papitos el día de hoy. Y tenemos buenas noticias con todos los productos del laboratorio Aura Vitalis, mi buen amigo. ¿Cómo va toda la cosa por ahí? 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
1: Sí, está la cosa complicada con el colágeno. 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Noni más maqui más colágeno. ¿Por qué el maqui? ¿Por qué el noni? 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Ayudan a que el cuerpo gestione mejor la glucosa después de las comidas, evitando los pics de azúcar elevados. 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
0: claro,
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1: 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Amigo querido.
0: Don Pablo.
1: Muchísimas gracias por todo. Oiga, ¿se reúne usted con la familia más ratito? Sí,
0: sí, ¿no? Señor. Sí, nos vamos a reunir un ratito con la familia, a compartir y también a pasar esta tardecita ahí en familia. Todo juntito.
1: ¿Usted tiene su padre vivo?
0: Sí, señor. También ya lo saludé. Así que más ratito le voy a dar una vueltita también por ahí para tomar once con él. Así que vamos a
1: estar. Una alegría tener el papá
0: sí,
1: todavía
0: sí,
1: vivo y la mamá también. ¿Eh?
0: Gracias a Dios, uh-huh. sí, mi buen amigo. Así que hay que dar gracias también a Dios por eso.
1: Mándele un saludo de parte mía.
0: En su nombre, don Pablo.
1: A lo mejor su papá no tiene idea o de repente escucha la radio.
0: No, se escucha la radio.
1: Está chacoteando con Bitoco, ese caballero no está un poco serio.
0: Si no, si lo escucha.
1: No te juntes con él, le dice. No te juntes.
0: Mala junto, don Pablo.
1: Sí, sí.
0: No, si lo conoce, lo escucha bastante también todos los días. Así que ahí le mandamos saludo en su nombre, amigo mío.
1: Gracias por todo.
0: Gracias. Cuídense a usted. Muchísimo. Un abrazo. Que lo pase bonito. Cuídese.
1: Gracias, gracias.
0: Chao, chao. Ahí está mi gran amigo Pablo Fernández con nosotros. En este día especial, Día del Padre, también los saludamos a todos ustedes aquí en la 92.1. Continúo con estas lindas canciones del recuerdo, canciones del ayer, en Éxitos de Siempre.

Muy bien, ahí estaba la música de José Luis Perales con eso que decía Celos de mi guitarra, aquí en la 92.1. Su radio cariñosa, usted escucha a esta hora los éxitos de siempre. Estamos desde Libertad 821, nuestros estudios centrales, transmitiendo y llevando este programa a cada uno de nuestros hogares, de su vehículo, de sus fonos, bueno, donde usted esté, o tal vez de su computador si nos escucha a través de la www.radiocariñosa.cl, ¿cierto? Y llegamos a todos los lugares también a través de nuestra señal internacional. Amigos y amigas, nos quedamos ahora con un grande, pero grande de la música. Él es Juan Gabriel con Lentamente, qué lindo tema, para luego continuar con Juan Ramón y esto que dice Amante Aventurero. Son los éxitos de siempre de hoy domingo.

0: Cariñosa, ¿cuál es la temperatura?
1: 9 grados, 8 décimas.
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al más estilo mariachi, Leo Dan con Que Dios te aleje de mí. Un lindo tema musical que también lo escuchamos aquí a través de los éxitos de siempre de este día domingo. Bueno, estas dos horas de programa que pasan muy rápido. Grandes artistas, tremendos intérpretes que los tenemos presentes cada día domingo a través de la frecuencia 92.1 www.radiocarinosa.cl. Bueno, vamos a continuar en materia musical. A continuación nos vamos a quedar con Juan Ramón y esto que dice Solo yo seguiré siendo tuyo, que es un tema pero romántico. Y luego nos quedaremos con un grande de la música que es Leonardo Fabio y nos dice ¿Qué tal? Aquí en los éxitos de siempre continuamos con esta música.

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Leonardo Fabio con ¿Qué tal? ¿Qué tal? Lindo amor, ¿qué tal? Lindo tema, ¿cierto? A través de los éxitos de siempre de Cariñosa, a esta hora de la jornada estamos con ustedes compartiendo estas dos horas de programa. 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Nos vamos a poner también más románticos. Llegan ellos, mexicanos, cantan bonito, directamente al corazón, amores, desamores. Me refiero a Los Temerarios, con esto que dice Derrotado y sin cariño, para luego continuar con Los Ángeles Negros y este lindo tema que trae por título Amor por ti, aquí en Los Éxitos de Siempre.

Los Ángeles Negros, Amor por ti, decía el lindo tema musical a esta hora, a través de los éxitos de siempre de Cariñosa. Día domingo nos juntamos, día domingo, a contar de las 11 de la mañana y hasta la 1 de la tarde es nuestra cita, cada fin de semana. Hay muchos amigos y amigas, no se pierden este programa, les encanta la música del recuerdo, los hace viajar por muchos lugares y por muchos años de aquella infancia, de aquel momento especial que vivieron con su familia, tal vez un amor por ahí de verano, no sé, ¿cierto? Siempre hay un bonito recuerdo en alguna canción que nosotros también tenemos acá. Nos quedaremos a continuación con Los Continuados, con este tema que dice Volverás, un tema muy romántico. Y luego nos quedamos con Los Ramblers, No toques esa canción, aquí en Los Éxitos de Siempre.

0: Y con este último tema musical, yo me despido de esta edición de Éxitos de Siempre de día domingo. Gracias por la sintonía, gracias por estar con nosotros, gracias por la preferencia. Y si Dios así lo quiere, nos encontramos el próximo domingo con una nueva edición de nuestro programa. Que pasen un lindo fin de semana, bueno, lo que resta de este día domingo, a disfrutarlo. Y quédense en sintonía de la 92.1, que viene una tremenda programación para ustedes. Un gran abrazo. Esto fue Éxitos de Siempre. Chao, chao.
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0: ¿Qué hora es, cariñosa?
1: Es la 1:00 p.m. 4 minutos.
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0: Cariñosa, ¿cuál es la temperatura?
1: 10 grados, 4 décimas.
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0: ¿Qué hora es, cariñosa?
1: Es la 1:00 p.m, 55 minutos.
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0: Cariñosa, ¿cuál es la temperatura?
1: 10 grados, 9 décimas.
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0: ¿Qué hora es, cariñosa?
1: Son las 2 de la tarde, 56 minutos.
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0: cariñosa, ¿cuál es la temperatura?
1: 11 grados, 2 décimas.
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0: ¿Cómo están? Bienvenidos a Todo Deportes. Iniciamos una nueva transmisión. Hoy día vamos a estar en directo con nuestro compañero Juan Diego Fuentealba desde la granja de Curicó para lo que va a ser el duelo entre Ñublense y Curicó, válido por lo que es esta primera fecha o la fecha 3 para Ñublense, la primera de la Copa Chile 2026. 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Estamos a la espera precisamente del contacto que vamos a sostener con nuestro compañero Juan Diego Fuentealba para lo que va a ser este compromiso que arranca a las 16 horas y que es el vamos precisamente, el vamos del campeonato parañublense en la Copa Chile. Estamos a la espera, se complicó un poquitito ahí a nuestro compañero Juan Diego Fuentealba, pero vamos a anticipar formaciones que van a presentar tanto Ñublense como el elenco de Curicó Unido. Mucha atención, este es el 11 que va a presentar el elenco rojo, que va con un equipo bastante alternativo. Ahora sí me parece que tenemos a nuestro compañero Juan Diego Fuentealba. ¿Cómo estás, Juan Diego?
1: ¿Qué tal, Johnson de San Payales? Para ustedes un saludo grande, un abrazo, y para todos quienes están en la sintonía de la radio cariñosa. Ya estamos ubicados acá en el estadio La Granja de Curicó para este partido por Copa Chile entre Deportes Ñublense y el cuadro de Curicó.
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1: Exactamente, ya tenemos la formación del cuadro rojo de Chillán, también con el cuadro Curicó. La vamos a revisar de inmediato, vamos con el elenco chilenejo. Ahí la portería aparece con la número 25 para Hernán Muñoz, el número 3 para Carlos Salomón, número 6 para Pablo Calderón, el 18 para Diego Céspedes y el número 16 para Diego Sangüesa.
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1: Y la mitad de la cancha aparece con la número 13 para Daniel Saavedra, el número 23 para Joaquín González y el número 35 para León Mancilla.
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1: Y la delantera roja aparece el número 9 para Franco Romi, el número 22 para Alex Valdíez y el número 27 es para Vicente Guzmán.
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1: revisemos la formación entonces nuevamente, rapidito, vamos, Yulense, con la número 25 para Moñón, la 3 para Salomón, la 6 para Calderón, 18 para Césped, 16 para Sangüesa, el 13 para Saavedra, 23 para González, 35 para Mancilla, el 9 para Rame, 22 para Valdés y 27 para Guzmán.
0: Síguele, Madera, sigue.

0: 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Revisamos de inmediato el cuadro de Curicó. Con la número 1 está Tomás Vergara en la portería. Con la número 4, Rodrigo Colombo. Con la número 10 está Javier Tamales. Con el número 14, Christopher Medina. Y con la número 17 para Benjamín Elotosa.
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0: En la mitad de la cancha de Curicó aparece el número 21 para Enzo Ormeño, la número 23 para Ian López y el número 15 para Henry Sangüesa.
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0: En la delantera aparece Joaquín Alfaro con la número 27, con la número 37 para Ronald Guzmán y el número 9 para Leandro Venegas.
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0: Curicó entonces no será titular, dice el 1 es para Vergara, la portería, el 4 para Colombo, el 10 para Retamales, el 14 para Medina, el 17 para Nostroza, el 21 para Ormeño, el 23 para López, 15 para Sangüesa, 27 para Alfaro, 37 para Guzmán y el número 9 para Vega.
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0: En la banca de Curicó aparece con la número 12, arquero suplente para Juan Ruz, el número 3 para Gabriel Zorria, el número 6 para Dylan Acevedo, 11 para Jan Aliaga, 18 para Francis Pérez, 29 para Diego Avendaño, 38 para Vicente Saldivia, 40 para Francisco Oliver y el número 41 para Ryan Machado.
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0: Bueno, ya los equipos se fueron, estaban en la cancha, ¿no? Se fueron rumbo a los camarines. Rumbo a los camarines, el cuadro rojo de Chillán, como también el cuadro de Curicó, a prepararse ya para lo que va a ser entonces el partido esta tarde, que comienza a las 4 de la tarde. Faltan algunos minutos todavía, pero ya se fueron a los camarines. Luego van a revisar para comenzar el partido de la fecha número 3 de la Copa Chile.
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0: Recordemos que esta fecha 3 de la Copa Chile ya comenzó hace ratito, amigos, ¿eh? Bueno, mire, revisemos los resultados. San Marcos de Arica 1, Limache 3, Audio Italiano 0, Santa Cruz 1, sorpresa, ¿no? Magallanes 1, Palestino 4, Coquimbo Unido derrotó los 3 goles a 0, Deportes Iquique. Copiapó cayó ante la Católica por 3 goles a 0. Cobreloa derrotó Cobresal por 2 goles a 0. Mientras que Colo Colo le ganó al Deporte Recoleta por 3 goles a 0. Rangue de Tanca 2-1 derrotó a la Universidad de Concepción y Everton de Viña del Mar empató 2-2 con San Luis de Quillota.
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0: Claro que sí. Bueno, mira, acá la verdad que estamos, no estamos en cabina, estamos en unos pupitres, que tiene el estadio de la Granja de Curicó, a donde

0: costado de la parte central, estamos por supuesto, a ver, es como en el escudo, parecido ya llegando donde están las cabinas en un sector abajo de la galería, ¿no? Nos costó ubicarnos por muchas razones, uno porque los pupitres no tenían la energía eléctrica, ¿se da cuenta? Tuvimos que pedirle al gerente de Deportes Ñublense que nos enchupara por ahí un cable que tenemos, ¿no? Pero bueno, ya estamos aquí esperando que todo salga de la mejor forma posible, por supuesto, ¿ah? Y usted, Nelson Vallar, por supuesto, según tengo yo anotadito aquí, los partidos por Copa Chile ya terminado, el de Huachipato con Puerto Bona, Antofagasta con La Serena, y ya están jugando también Temuco con Deportes Concepción, con Cadena, con San Felipe también, ¿no? Y a las 4 comienza el de Curicó con Ñublense, a las 5 y media de la tarde Universidad de Chile con Santiago Wander, y también a las 20 horas bajo los Higgins en Rancagua con Unión Española, cerrando la fecha 3 de la Copa Chile, digamos, nuestros auditores, amigos de Estadio de la Cinturía, siga por supuesto con nosotros porque va a quedar bien informado, minuto a minuto, todo lo que está pasando en Copa Chile, usted lo va a estar escuchando.
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0: El partido, reitero, entonces va a comenzar en cualquier momento, señoras y señores. Acá estamos esperando que aparezcan los equipos en la cancha. Hay una buena cantidad de hinchada de Curicó en la tribuna oficial, por supuesto, y también en la tribuna Andes, con el bastante público que está presente acá en el estadio de Curicó, ¿no? El estadio La Granja de Curicó, ¿eh? Estamos, por supuesto, nosotros listos para comenzar el partido en cualquier momento y queremos, por supuesto, que el elenco chilenejo se pueda llevar, ¿no es cierto?, los tres puntos de casa. Si revisamos la formación, bueno, está con Muñoz en la portería, que tiene su experiencia. Va a aportar esta tarde también Carlos Salomón y Pablo Calderón. Para mí Pablo Calderón debiera ser el líder en defensa. Tenemos a Diego Céspedes, tenemos a Diego Sangüesa, que ya lo han demostrado en el equipo titular, todo lo que ellos están rindiendo. Me gustó también cuando debutó, por ejemplo, León Mancilla, hoy también parte de titular. Queremos ver también a Rami ya del minuto número uno. Hoy está aquí Rami con la número 9 desde el minuto número uno. Sabemos también lo que hace Alex Valdés, cómo la juega en la mitad de la cancha. Y está la otra de las figuras jóvenes también, Vicente Guzmán, que es uno de los buenos valores que tiene el cuadro chiquenejo. Es un equipo indudablemente alternativo. Se solicita también a través de las bases de la Copa Chile. Permite, no sé si exige o no, pero al menos que haya bastante sub-21 y hay menores también, por supuesto, para que estén ellos tomando fuerza cada vez con cada vez con más talento, ¿no? Muchos los que están aquí, y eso es bastante verdad, ¿eh? Me dicen que está con la 31 también Justin Poblete, que es un muchacho de la comuna de Quillón, entre otros. Pues la banca también está Ovelar, ¿no? Con la número 7, que en cualquier momento seguro va a ingresar al campo de juego. Otro que tiene experiencia, que está en la banca también, es Lucas Molina, que lo hemos visto ya bastante en diferentes partidos, ¿no? Junto a los titulares. Hoy tienen una oportunidad tremenda estos jugadores juveniles, jóvenes, ¿no?, que desean, por supuesto, vestirse de titular en cualquier momento. Así que vamos, Ñublense, y vamos JJ Rivera, que está confiando plenamente en estos muchachos.
1: 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Digamos que el chico Bastián Muñoz y también Vicente Guzmán, dos hombres de la cantera ahí de don Manuel Pepe Lara, que estuvieron en el Nacional, en el Sur, se me escapa el nombre, ¿eh? Pero son de la cantera ahí de don Manuel Pepe Lara. 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
0: Claro que sí, bueno, aprovechemos, ¿no?, de saludar también a don Manuel Pepe Lara, por supuesto, trabajando tantos años, nosotros formando jugadores para Deportes Ñublense. Un saludo también aprovecho para mi hermano Carlos Carloncho, que trabajó también como 20 años ahí junto a Pepe Lara en la formación de Cuantos Juveniles, señoras y señores, ¿no? Carloncho siempre se recuerda de muchos chilenos, entre ellos, de pasadita nomás, de Pablo Parra y tantos otros muchachos, ¿ah? Bendiciones para todos estos muchachos nomás, pues. Bendiciones para todo lo que van a comenzar de titular y para quienes están en la banca y que en cualquier momento van a ingresar en este partido frente a los Curicanos por la Copa Chile y la fecha número 3.
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0: Están ingresando a la cancha el elenco rojo de Chillán, Deportes Ñublense y el equipo de Curicó. El equipo de Curicó con Ñublense entrando a la cancha, señoras y señores. Me estaba faltando algo, pero lo vamos a revisar de inmediato, amigo, para darle a conocer a usted, porque me estaban preguntando quiénes son los árbitros, ¿no? Claro, lo tenemos, lo vamos a ubicar. Lo vamos a ubicar. De repente se pierden, ¿no? Claro, de repente se pierden los árbitros. No sé si usted lo tiene ahí, Nilson Valladares.
1: Sí, señor, los árbitros para este compromiso, anote muy bien, ¿ah? El árbitro central será Nicolás Gamboa para el duelo entre Ñublense y Coricó Unido. Nicolás Gamboa es el árbitro, lo repetimos para que nuestro colega ya alcance a apuntarlo. Árbitro Nicolás Gamboa, el primer asistente será Mario Lagos Castro. Igual que el delantero Ñublense, pero no es el mismo. Mario Lagos...
0: Con el goleador, ¿eh?
1: Sí, Mario Lagos Castro. Y el segundo asistente va a ser Yomara Salazar con Y. Y el cuarto juez va a ser Francisco Gilabert. Cuarto árbitro, Francisco Gilabert. 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
0: Ahí están los capitanes conversando junto al juez entonces, a Nicolás Gamboa, para ver quién comienza, que mueve la pelotita primero. El partido va a comenzar en cualquier momento, señores y señores. El árbitro Nico Gamboa, al asistente número 1 está Mario Lago, con el número 2 es Chomara Salazar, y el cuarto árbitro Francisco Chilaver. Eso indica, amigos de Nico Valladares, que en Copa Chile no hay bar, ¿verdad?
1: Efectivamente, no hay bar sin competencia. 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
0: Muy bien, ya, bueno, ahí están en la venca final los muchachos rojos, ¿no? Están en el momento final, señoras y señores. El partido que va a comenzar en cualquier momento, en cualquier instante, señoras y señores, va a comenzar el partido. Esta oportunidad Ñublense va a atacar entonces de norte a sur. De norte a sur va a atacar el cuadro chiquenejo. Y de sur a norte lo hará entonces el cuadro de Curicó en esta oportunidad. El partido va a arrancar en cualquier momento.
1: 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Arranca el partido en la gran de Curicó. Nos quedamos con la narración de nuestro compañero Juan Diego Fuentealba.
0: Le faltaba la fotito al elenco chiquenejo, señoras y señores. Ahí está la oficina titular del cuadro rojo para la foto oficial. El partido va a comenzar en cualquier momento. Vamos a ver, señoras y señores. El que resalta allí el elenco de Curicó es Leandro Venegas, Leandro Venegas. Ahí está el centro delantero, va a mover la pelota, al parecer se hace Curicó. El cuadro curicano va a mover la pelotita, señoras y señores, en este momento. El cuadro chiquenejo. El cuadro chiquenejo con el portero Hernán Muñoz, que está vestido totalmente negro, media negra, pantalón negro y camiseta negra para el portero Hernán Muñoz en el cuadro chiquenejo.
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0: Bueno, se están dando algunos mensajes a través de la información del estadio. Ahí se está dando alguna información, el partido todavía no comienza, están todos los jugadores listos para comenzar en todo caso el encuentro. El árbitro Gamboa, de amarillo, medias y camiseta, mientras que los pantalones negros es del juez ante el partido. En cualquier momento entonces se va a iniciar. Ahora me parece que sí, el árbitro está mirando el cronómetro. En cualquier momento entonces arranca el partido, señoras y señores, acá en Curicó.
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0: Y comenzó el partido, arrancó, señores y señores, el encuentro acá en la granja de Curicó. Está tocando la pelota en la zona defensiva y aparece Rodrigo Colombo, estaba retomado también. Por el lado izquierdo la están devolviendo la pelota hacia el portero. Ahí aparece el portero tocando la pelotita. Se está acercando rápidamente a la mitad de la cancha, no se devuelve. Otra vez para el portero. Ahí está Tomás Vergara con la pelotita. Otra vez para Vergara. Está jugando con la banda derecha, aparece Colombo con la pelota. Mete un pelotazo largo, Curicó arriba. Aparece Venegas, no puede antes. La está rechazando Pablo Calderón, un cabezazo en el Calderón, saca la pelota y aleja el peligro. En la mitad del campo de juego, ahí está Ñublense con la pelotita, le cometieron falta al hombre rojo, cobró de inmediato el juez. Ahí tiene libre entonces que favorece cuadro chiquenejo.
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0: Ahí la pelota la estaba sacando Diego Céspedes con la camiseta 18, el pelotazo de fuera de la cancha. La está controlando nuevamente Deportes Ñublense por la media y se puede el partido, no pasa nada, no hay falta. Quiere arrancar el elenco curicano. Hay un error en zona defensiva ahí del elenco Ñublense, pero la está sacando ahora Ñublense, sí, sin ningún problema. Ahora sí, media vuelta, la está tocando, se desaparece Saavedra con la bola. La está tocando rápidamente para León Mancilla, el número 35. Por la banda izquierda toca la pelota cuadro chiquenejo. El Ñublense no ha cruzado la mitad del campo todavía, señoras y señores. Toca y guarda. Ahí la pelotita. Cargado como lateral derecho, ¿no? Por ahí aparece Diego Céspedes esta tarde. Por el medio aparece Carlos Salomón con la camiseta número 3. Ahí está el flaquito Salomón. La está tocando rápidamente con Pablo Calderón, que está por la banda izquierda. Mete el zapatazo arriba, Valdés. Vamos, se alcanza, llega Valdés. La pelota. la pelota no pudo ser controlada entonces por el jugador del Valdés, se fue fuera de la cancha y la buena la oportunidad no se pudo. Ahí saque de puerta para el cuadro curicano.
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0: Y la pelota la tiene en la zona defensiva del cuadro curicano. Está sacando la pelota para esta Medina también. La pelota va para Ñostosa. La está marcando Rami arriba. Está marcando Rami para que no salgan con facilidad los muchachos de Curicó. Aquí aparece nuevamente Diego Céspedes para parar la pelotita. Toca para la banda izquierda. La está sacando, cuidado. La estaba sacando Vicente Guzmán. La pelota que la gana Curicó. La toca en la zona defensiva. Ahí está el cuadro curicano. La toca y la toca. Cerca del círculo central. Curicó se viene por la banda izquierda ahora. Viene cerca de la mitad del campo de juego. Ahí aparecía el jugador 37, Guzmán, con la bola. La estaba recuperando, pero otra vez la toca y la toca Curicó hacia zona defensiva. Están jugando los dos equipos con mucho control. El balón, no quieren perder la pelotita y por supuesto, el que la toca, el que la tiene, tiene la seguridad que no tiene peligro, ¿no? Aquí la pelota, la vuelve a controlar el cuadro comunicado, cuidado, otra vez Barrami a buscar la pelotita. Les cuento, amigos, tenemos ya 4 minutos para 5 de este primer tiempo y el marcador 0-0.
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0: Aquí la pelota la quería controlar Llorencia, pero no puede, se viene Venegas, quiere pasar Venegas. Afortunadamente el paso de Venegas, no había nadie, había Curicó, no había nadie en Curicó y la pelota la está sacando Vicente Guzmán, la está controlando y la toca rápidamente para Pablo Calderón. Si el jugador Venegas se queda con la pelota un poquito más, habría pasado. La tocó muy rápido y la perdió, afortunadamente para Llorente. Aquí la pelota la tiene Diego César, que está cargado para la derecha, está como el lateral derecho. Este muchacho, ¿no? Acá está tocando rápidamente para Joaquín González, su solo está a la cancha. Joaquín González con la bola. Le cometieron falta, nada, indica juez del partido y la pelota se afuera de la cancha. Ahí lateral para Llorente, frente a la Vía Grande.
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0: Acá la pelota está controlando el partido, aparece una Muñoz, sale jugando, cuidado, casi se equivoca, la pelota que la tiene Daniel Saavedra, la toca para la mitad del campo de juego, la mete en arriba, pero no puede, se equivocaron los chiganejos, la vuelve a controlar el cuadro curicano, cayó al piso el hombre Curicó, nada con la jugada del partido, uy, le está diciendo, y en zona defensiva la está sacando Medina, también le tocaba para Inostruza que estaba por el otro lado, se mantiene el marcador acá en la granja, amigos, cero para Ñulense, cero para el cuadro de Curicó cuando tenemos 6 minutos, 6 de este
1: primer
0: tiempo.
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0: Aquí la pelota la está controlando nuevamente Curicó, la tocan para el portero. Ahí está Tomás Vergara con la pelota enteramente de celeste, este muchacho arquero de Curicó. Aquí la pelota la tiene Curicó nuevamente en zona defensiva, la está tocando rápidamente para Ronald Guzmán. Ahí aparecía Guzmán, la pelota quiere buscar, la está sacando rápidamente el número 3, Carlos Salomona. Carlos Salomón valientemente mete la pierna y aleja el peligro. Y la pelota que se va fuera de la cancha en zona defensiva. Ahí lateral para el cuadro de Curicó.
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0: Aquí la pelota nuevamente la tiene el portero, La tiene el portero Vergara de Curicó, sale jugando rápidamente con el lateral derecho, ahí estaba Colombia, estaba Retamales también. En la mitad de la cancha, pide la pelota Curicano, pero no hay nadie, Está marcando bien arriba del Inco Chigrejo en todo caso, Bien arriba, de verdad. Vamos a ver, aquí la pelota nuevamente la tiene en zona defensiva. La toca entonces el cuadro curicano, está Borbeño también por allí. Jan López, que nos acaba de pedir la pelota este muchacho. Se viene Curicó por el lado derecho en esta oportunidad, por el lado derecho. Por la tribuna Andes, la toca hacia atrás, se vuelve por acá por el lado izquierdo. Se viene por el lado izquierdo y va a buscar la pelota número 37, estaba Rona Guzmán con la bola. Guzmán con la pelotita, la vuelven a tocar hacia atrás. Ahí estaba el portero, Tomás Vergara. Otra vez el portero, hasta Curicó tocando la pelotita, señoras y señores. Se mantiene el marcador acá en Curicó, 0 para el local, 0 para la visita de Deportes Ñublense en la fecha número 3 de la Copa Chile 2026.
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0: Aquí que está de la pelota, lo siguen lejos. Estaban entrando al área, por allí le rompieron el pelotazo. Lo sacaron rápidamente porque los curicanos se... Claro, ya tenían miedo al parecer. Vamos a ver. Acá la pelota la vuelve a controlar en el elenco chilejo. Todo de nuevo en lateral. Se apuraron mucho ese... El juez entonces, Nicolás Campoa, ¿no? Vamos de nuevo. El árbitro le está diciendo a Diego Céspedes que más atrás porque se estaba apurando. Un metro más. Aquí la pelota que la está controlando rápidamente Carlos Salomón, camiseta número 3 para Salomón en el equipo Cienejo. Ahí aparece el portero, la Muñoz está buscando un hombre de la mitad del campo de juego. La está recuperando el cuadro curicano. Por el lado derecho tiene la pelota el cuadro de Curicó, 0-0 el marcador. No pasa nada, todavía cae en el detalle principal de la granja. Ahí aparece Saavedra para quitar la pelota, la quinta Saavedra. La devolución para Saavedra falló allí, nuevamente Curicano, los Curicanos la están tocando para el portero Tomás Vergara.
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0: Claro que sí, mire, ya tengo prácticamente minuto viendo, 10 minutos ya. 10 minutos ya tenemos, señoras y señores. Este primer tiempo y el marcador se mantiene en blanco en la granja de Curicó.
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0: Si usted me pregunta, Nelson Valladares y amigos de Tele de Sintonía, que hasta el arquero han trabajado, no han trabajado nada todavía los porteros, no hay ningún tiro de esquina tampoco. Bueno, luego vamos a decir quién es el dueño del tiro de esquina, vamos a ver. Aquí la pelota la tiene el elenco cubicano, nuevamente la mitad de la cancha, pasaron la mitad de la cancha, cuidado, ahí aparece Diego Céspedes para sacar la pelota, Bella Calderón, la rueda de cabeza, la saca y aleja el peligro, lo va a buscar también Lucas Molina. La va a buscar Lucas Molina, salió con la camiseta, sí, claro, estaba Lucas Molina, no puede ser, a Vicente Guzmán que iba a buscar la pelotita, pero se le va fuera de la cancha.
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0: En la mitad de la cancha hay un lateral que favorece al elenco de Deportes Ñublense por la tribuna antes, pero ya vamos a ver, se mantiene marcador en blanco acá en la granja de Curicó. Es en la fecha número 3 de la Copa Chile, vamos, aquí ganó la pelota Ñublense, puede entrar, ya le pasó, es buena la al centro, queda picando la pelota, pegue, tiro. La pelota que se abre sobre todo el año. Ahí está, anote la del minuto, del minuto 11. En el minuto 11 dispara con la camiseta número 35 de Mancilla, le salió por sobre el tres año. Es el primero llegado del cuadro chilenejo, con peligro.
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0: Sigue pasando los minutos, estamos en el minuto 12. 12 minutos ya tenemos del primer tiempo. Ahí está Saavedra en la mitad de la cancha, se queda con la pelota. Y la está tocando rápidamente para Guzmán. Guzmán subió arriba, muy arriba Guzmán nuevamente. Cuidado, Saavedra allí tocando la pelota, la abre para la derecha. Aparece solo aquí, cuidado. Se lo perdió Yulense. Se lo perdió Yulense, claro, había que tocarla solamente. Tocando la pelota, la mandaba de fondo del arco. Pero claro, no se dieron cuenta. No se dieron cuenta, estaba allí muy cerquita, en plena área chica. Ahí había que tocar la pelota, mandar la foto del arco.
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0: Aquí hay laterales, hay laterales para Yulense frente al área grande, seguramente la pelota vaya a caer allí en plena área, señoras y señores, vamos a ver. Ahí está Valdés, vamos con el lanzamiento, pelota del área, cuidado, y la están alejando los curicanos. Pero la está devolviendo Diego Césped, pero la mata fuera de la cancha. Era buena la intención, pero no le resultó a Diego Césped. ¿Sabe a quién tiene que marcar, amigos? ¿Qué tal en la cinturía? Diego Césped tiene que marcar a Leandro Peneja. Tiene harta tarea este muchacho, de todas maneras, ¿no? Aquí la pelota la está recuperando Yulense. Aparece Guzmán, cabecera 27, la está tocando arriba. Formando el pase, pero bueno, la intención en todo caso no es el resultado. Arriba Guzmán. Está luchando Deporte Yulense para ganar la pelota. Rami que la está ganando, la toca allí para San Juan. Se queda picando. La pelota la tiene Curicó, la tiene Curicó, la tiene Curicó. Cuidado. Ahí la pelota. La pelota que rebotó en el jugador Pablo Calderón, señoras y señores. Y ahí tiro de esquina, corner para Curicó.
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0: Vamos a ver quién se va a encargar de este tiro de esquina, señoras y señores. Por la banda izquierda está el número 37, está Guzmán para pegarle la pelota y está su compañero, el número 14, Medina. Entre Medina y Guzmán, vamos a ver quién le pega la pelota. Si le pega Guzmán, lo va a hacer entonces con la pierna izquierda. Y si le pega Medina, lo hará con la derecha. En el tiro de esquina que puede ser peligroso. Vamos a ver, señoras y señores. Está todo el equipo rojo para defender. Está todo el equipo rojo. Todavía no viene la orden del juez. Todavía no. Ahora sí. Viene corriendo Guzmán. Le pegó. Bastante abierto. Cuidado. Alcanzó a tocar la pelota un cricano, pero no apareció nadie por la banda derecha. Ahí estaba el portero Muñoz para quedarse con la pelotita.
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0: Ahí lo estamos observando a JJ Rivera con mano en los bolsillos, está tranquilo. JJ Rivera, no hay gente con las manitos, todavía nada. Ahí está JJ Rivera, claro que sí. Acá el elenco curicano, los defensas la están tocando rápidamente para el portero Vergara. Ahí está Tomás Vergara con la pelota, se le juega por la banda derecha. Cuando luego ya se cumplieron 15 minutos ya de este primer tiempo y el marcador se mantiene 0 para Ñulense, 0 para el cuadro de Curicó.
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0: Que bien que no la pelota para acá, el número 23, Joaquín González, Deporte Yulense. Intentaba sacar el centro, rebota la pelota los curicanos. Y el tiro de esquina con el Yulense, por la derecha.
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0: Bueno, la pelota la está colocando allí Valdés. Vamos a ver, está Valdés con nuestro compañero. El número 22, Valdés se va a pegar al parecer. Vamos, señoras y señores. Valdés le va a pegar en el tiro de esquina. ¡Vamos, Bañolense! Ahí aparece Valdés, pie a la derecha, le pegó. Y ahí estaba Veniga para sacar la pelota. La está recibiendo, otro sigue de con vuelo del centro, cabezazo. ¡Cerca del área! Estaba allí, todos los peligros no puede. Lo va a buscar deporte y Valdés solamente no pierde la pelota después del tiro de esquina. Rebotó la pelota, la mete en un curicano. Ya hay lateral ofensivo para cuadro de Yulente.
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0: Y aquí en el lateral, al lateral que lo estaba sirviendo Pablo Calderón. Ahora la tiene Guzmán, saca el centro, Guzmán tiró hacia el arco, allí le salió el tiro. Y la pelota la rechaza el elenco curicano, pero la vuelve a controlar. Diego César la toca allí para González. Ahí lateral. Ahí lateral para Curicano, dicen que rebotó la pelota del hombre rojo. Llegó con peligro, está llegando y está metiendo miedo el cuadro, sigue lejos.
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0: Aquí la pelota, bueno, me ha gustado Calderón, me ha gustado Diego Céspedes también, ¿eh? Lo ha hecho bastante bien. Y el chico Guzmán, ¿eh? Bastante bien por el lado izquierdo, ¿eh? Aquí la pelota la está sacando, la saca Curicana con un pelotazo largo, arriba cruzó la ventana del campo de juego, pero Céspedes la manda fuera de la cancha. En el terreno propio, Curicó va a ser efectivo en la tirada en este momento.
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0: Ahí la otra de lateral para el evento Curicó, cerca de la mitad del campo de juego, Valeria que lo puede controlar. Ahí está Saavedra para el Deportivo Valente. Ganaba la pelota, perdió, la recupera. Y aquí está Joaquín González, número 23, Joaquín. Mira, vuelta, vuelta completa. Joaquín la está tocando para Diego Céspedes. Y este para el número 3, está Carlos Salomón. Salomón que mete pelotazo en la mitad del campo de juego. Estaba allí Diego Sangüesa. ¡Rami! La va a buscar, pero no puede. La pelota que la levanta el elenco curicano. Queda picando allí. Quien coloca el talento, que es la baja. Rápido a buscar la pelota. Pasó a llevar a otro. Está Sangüesa allí, cayó. No hay gol, no hay falta después del partido. Cuando Sangüesa cayó al piso. Daniel Saavedra vuelve a recuperar la pelota para Deportes Yulense. Que aparece Guzmán como puntero izquierdo. Está Guzmán. La está tocando para su compañero más cercano. Vamos a ver. Ahí está Saavedra. Saavedra con la pelota. Levantó hasta el área. Vamos a ver quién va. La está bajando el hombre. No puede. La va a buscar nuevamente. Ahí estaba el número 3 tocando la pelota, Carlos Salomón, para Deportes Yulense. El último hombre, la toca hacia atrás, a toda la calma, hasta el portero no Muñoz se la hace participar con Deportes Yulense. Le cuento que ya tengo el minuto 20, ¿eh? 20 minutos ya de este primer tiempo y el marcador 0-0.
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0: Toca la pelota, rebotó en el hombre de Curicó. Ahí lateral que favorece el cuadro, sigue como la tribuna oficial, señoras y señores. Y va a ser efectivo el número 23, Joaquín González. González para Ñublense, hace efectivo el lateral, todavía no. El juez se le hace una señal ahora. Me parece que ahora sí. Ahí está González, pelota que está en el área, la baja de pecho. La está levantando allí los Chiquenejo. ¿Qué va a buscar? Ahí estaba también. ¡Gol! ¡Ay, ay, ay! Pasó cerquita el pelotazo que mandó para allá Carlos Salomona. Casi se mete en el arco.
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0: Aquí la pelota la tenía el portero, y Tomás Vergara, la de Curicó, la sacó, pero la mandó fuera de la cancha. Ahí lateral nuevamente que favorece el cuadro de Deportes Ñulense. Lo hace el efectivo Diego Céspedes con la camiseta número 18 del cuadro chiquenejo. Ahí está el lateral. Ahí está el lateral, el efectivo ya, sí, sí. La pelota va buscando la cabeza de cuidado. Sanguisa lo empujaron, nada con los jueces de partido, queda picando. Venegas que mete bien loca. Yo Venegas, se resbaló solamente, no pasó nada. Ya quiere tiene el centro de nuevamente, la mete arriba. Sanguisa que la tocaba de pecho, queda picando la pelota. Está arriba saltando el número 35 de Mancilla. Por el toda la calma. Ahí estaba Mancilla. Está González. La meten arriba. ¿Quién lo va a buscar? Hay unos rebotes, ¿ah? Unos rebotes que no ayudaron para nada. El cuadro sigue lejos, señoras y señores. Pero si la resultaba, era un peligro de gol para el cuadro chiquenejo.
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0: Aquí la pelota está controlando Carlos Salomón, uno de los últimos hombres de la zona central, de los centrales. La tocan para el chico Guzmán. Ahí está Guzmán, mete para Rami. ¡Ay, ay, ay! Si Rami tocaba la pelota, la gol. La tocó el central curicano, Retamabe, y mandó la pelota de tiro de esquina, córner para Ñulense, por la izquierda.
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0: Vamos a ver, y dos hombres para este tiro de esquina, vamos a ver, señoras y señores, le van a pegar con la pierna derecha, vamos a ver. Atento todo Ñulense, voy esperando el centro. Viene corriendo pelota bastante seguida, cerquita del arco, queda picando. Y la pelota es plena y la chica que la está sacando. Le ha aumentado los curicanos. Y aquí la pelota la tiene Guzmán, pero la manda fuera de la cancha. Ahí lateral para el juego de Curicó.
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0: Chiqui está jugando la saga curicana, la está tocando la pelota con Tomás Vergara, el portero curicano, que hoy está vistiendo, bueno, totalmente excelente, ¿no? Aquí, señoras y señores, en la granja se mantiene el marcador, cero para Ñulense, cero para Curicó local, cuando ya cuenta con el minuto 25 del primer tiempo.
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0: Amigo, usted está en la sintonía de la Radio Cariñosa 92.1, Radio Camilia 93.5 de la comuna de Bulles, y me falta una que lo va a decir Nilson Mayari.
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0: Romello tocaba la pelota para el elenco de Curicó. La perdía, pero ahí aparece su compañero para nuevamente tocar la pelotita y mantenerla a los curicanos en la zona ofensiva. No cruza la mitad del campo todavía. La devuelven hacia atrás. Aparece el portero. Vamos a ver. Y ahora la quieren tocar. Claro, la quieren tocar para su aventura. Romello tiene la pelota. Se va por el medio. La pelota que la está rompiendo Calderón. No había nadie arriba. Salió el portero curicano Tomás Vergara y se queda con la pelotita.
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0: ¡Qué bien, qué espectacular! Sacó la pelota, Diego Malme, envía el centro. ay, ay, ay. Gumbal que, bueno, salvó de una buena jugada aquí a Deportes Llorente. Se le devuelven y se va como puntero izquierdo, llega al centro. Marcado muy bien a Rami, que no pudo pegarle la pelota, pero prácticamente estaba en la esquina izquierda de la Liga Chica de Curicó.
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0: La pelotita se jugará allí, el porrotito de Curicó, en la mitad de la cancha Sangüesa, con una buena labor Sangüesa también, el número 16, Cinejo, acá aparece el cuadro chileno tocando la pelota por la banda derecha, la tiene González, la está tocando para León Mancilla, ahí está Mancilla con la número 35 tocando la pelotita para Calderón, que estaba cargando por la izquierda como central, ahí aparece Guzmán, Guzmán con la pelota, vamos a ver, la está entregando su compañero, se devuelve para Calderón, Pablo Calderón, toda la calma, la toca para Salomón, Calderón, Salomón, ¿qué quiere que le diga? Ahí está la pelota para Diego Céspedes, que acaba de cruzar la mitad del campo de juego, buscando el hombre por la izquierda. Ahí aparece Guzmán para bajarla. Lo baja con la pierna derecha, la va a tocar, va a sacar el centro, la levantó para el área. Queda picando la pelota. En segunda instancia, el portero curicano se quedó con la pelotita. Casi, casi aparece un hombre bajo.
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0: Ahí el centro de los curicanos, por ahí está Salomón para sacar la pelota sin ningún problema. Y la tiene aquí la mitad de la cancha del evento de Deportes Ñulense. Ñulense con la pelotita. La están tocando rápidamente para Diego Céspedes, que estaba por acá cargado por la derecha. La está ganando un curicano. La vuelve a recuperar Ñulense con el capitán Daniel Soler, la tiene la pelota en este momento. Y la toca para Salomón. Ahí está el centro de Salomón. La toca con Calderón, Pablo. Pablo Calderón miró a quien entregar la pelotita. La, se la devuelve Salomón. Y este para Diego Céspedes, que está cargado por la derecha como central para cruzar la mitad del campo de juego. Ahí aparece, se devuelve, está tocando por el Salomón, cuidado que lo molesta Venegas. Venegas sale allí para asustar al portero, era Muñoz, pero no puede, no pasa nada, le pegó fuerte arriba el portero Calderón. Ahora ahí pone la calma, Guzmán cargado por la izquierda, cruzó la mitad del campo de juego, suavecito, despacito, vamos. Ahí pasó, cayó al piso y hay lateral para Ñulense, indica juez del partido.
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0: ¿Cómo pasan los minutos, amigos, que están en la sintonía de la radio cariñosa? Tengo el minuto 30. 30 minutos del primer tiempo y el marcador está 0-0. Aquí se va Ñulense y se metió en el área. La pelota se le quedó atrás un poquito, la sacaron los curicanos. Era un accidente, juega, cuidado. Se quiere venir Venegas solo. Solo no pudo. Siempre como cubre en zona defensiva y se puede venir de contragolpe. Pero ¿qué pasó? Le pegó a... Venegas, al parecer, claro, Venegas le cometió una falta y se ganó la tarjeta amarilla. Tarjeta amarilla para Venegas, le cometió una falta, me parece que es... Vamos a ver quién está en el piso de los Tigrejos.
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0: Correcto, claro que sí, ahora sí, se puso de pie el chillanejo, me parece que nadie José Pedro Sosa que le cometieron falta, ¿no? Pero ya hay tiro libre y la tarjeta amarilla se la llevó Venegas y sigue dando explicaciones Venegas, ¿qué quiere que le diga? Para los
1: chigrejos, amigo. 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
0: ¿A quién le va a pegar a la pelota? El portero de Hernán Muñoz para Deportes Junín, con el sobreventado del campo de juego, la puso arriba, que va a buscar la pelota. No, Mancilla, que no puede. La están ganando los cubicanos. Por ahí estaba Pablo Calderón. Pablo Calderón va a sacar la pelotita, la deja salir. Y ahí la tiene él. Pablo Chieneco.
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0: La pelota abandonó la cancha, por lo tanto de un lateral defensivo que favorece el cuadro de Deportes Ñublense, señoras y señores. Los minutos siguen pasando, teniendo el minuto 38. 38 minutos, señoras y señores, ¿ah? O no, 38 no, son 35 solamente, me dicen acá. 35 se van a cumplir. 0-0 el marcador.
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0: Aquí quitó la pelota allí con un golpecito, pero dice que no fue nada. El jugador Venegas sigue jugando el cuadro de Curicó. Se va todo Curicó arriba, 2-4-5 hombres menos arriba, buscando el gol. No pasa nada, tocando, se devuelve el elenco Curicó. Para jugar por el lado izquierdo y acá aparece el 37, Rolo Guzmán. Guzmán con la bola. La está tocando para el número 21, la hizo Rubeño con la bolita. Estaba López también pidiendo la pelotita. Y este, claro, la manda del portero. Delante, todo de atrás, ahí está Tomás Vergara, el portero de Curicó, jugando desde la zona defensiva. 0-0 el marcador. No hay goles todavía acá en la granja de Curicó, señores y señores, por Copa Chile.
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0: Aquí la pelota, vuelve a controlar el portero. Tomás Vergara tiene la pelotita para el elenco curicano. Sale jugando como siempre por la banda derecha, aparece Colombo. Ahí estaba también Retamales pidiendo la pelotita. Orbello en la mitad de la cancha, arriba, cuidado. Mete el pelotazo. Ahí abandona la portería de Namo para quedarse con la pelotita, señoras y señores. Y sale jugando, se la entrega así, suavecito, a Diego Céspedes. Este le pega con la pierna derecha, buscando el pelotazo, arriba, que va a buscar. Pasó, la pelota la rebota. Le rebota en la espalda a Diego Sanjuice, la pelota abandona la cancha. Ahí lateral para los curicanos.
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0: Aquí se viene por Curicó nuevamente, cerca de la mitad de la cancha, vamos a ver cruzando la mitad del campo de juego, y la pelota que se va afuera, no la pudo controlar Guzmán, el número 37 curicano, ahí lateral, justo donde está el director técnico Chiquenejo, Costa Costa Rivera. Este lateral lo hace efectivo Diego Céspedes con la camiseta número 18, señoras y señores, se mantiene marcador en blanco acá. Claro que sí, se mantiene marcador en blanco, 0-0. Y la pelota de Céspedes, ahí la tiene Céspedes buscando al compañero más cercano. ¿Quién era? Rami con la bola. Rami que la toca para el capitán Saavedra. La mete por la banda izquierda y ahí aparece Guzmán con todo. Ahí está Vicente Guzmán, me ha gustado Guzmán. ¿Eh? Aquí está el chico Guzmán, vamos. La está tocando Valdés que estaba cerca. La pelota, la está tocando nuevamente para Saavedra. Otra vez para Valdés, la toca el cuadro, chico Nejo, cuidado. No hay que perder la pelotita, le gritan desde la banca. Señoras y señores, Ñublense está empatando 0-0 con los curicanos. Acá en el estadio La Granja de Curicó.
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0: la pelota que la tenía el portero de Curicó, Vergara, la está tocando con su compañero más cercano, y ahí estaba Guzmán con la pelota, también aparece Medina, la está tocando con Inostosa, sigue jugando en la mitad del campo de juego, otra vez arriba, vamos a ver, estaba Colombo por allí, levanta la mano Leandro Venegas, pero no se la entrega, no se la entrega todavía. Vamos a ver, ganó la pelota cuadro chilena, se la está metiendo por el Sangüesa, corre Sangüesa, el portero se quedó con la pelota y tiene que sacarla con los pies porque estaba a punto de que llegara otro Cinejo y mandara la pelota en el arco porque había abandonado el arco el portero curicano.
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0: ¡Qué bien la tocó Saavedra allí! ¡La tocó por la bandera, aparece Rabi! ¡Le faltó poquito! ¡Le faltó poquito Rabi! ¡Claro que lo marcaba! En uno de los centrales más estigados que tiene el elenco curicano, ¿eh? Otra vez, yo creo que quedó así como a un metro de distancia para que tocara la pelota y la mandara al fondo del arco. Se está salvando Curicó ya en varias ocasiones, ¿no? ¡Claro que sí! ¡Vamos a ver! ¡Señores y señores! ¡Sigue jugando Curicó en la zona defensiva! La toca y la tocan con la defensiva del elenco curicano. No quieren perder la pelotita por ningún motivo porque es peligroso. Claro, pues. Por eso nada más, ¿eh? Ya aquí la pelota. Aquí la pelota que la estaba tocando rápidamente y nos cruza. La tiene Curicó nuevamente, no la pierde, ¿no? No la pierde Curicó. Vamos a ver, señoras y señores. Se mantiene mejor en blanco 0-0 con... Tengo el minuto ahora sí, ¿eh? 39 minutos, señoras y señores, del tiempo.
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0: Pues hay una falta al parecer, hay una falta de un hombre chilenejo, está en el piso, un curicano, no hay tarjeta amarilla, en todo caso está lejos, cerca de la mitad del campo de juego. Se queja el curicano, señoras y señores. Y van a jugar en el tiro libre desde cerca de la mitad de la cancha, Nelson.
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0: Ahora sí, ya se juega el tiro libre cortito, por supuesto, ahí, pelota para ti, para mí, me dice él, ya que está jugando. Ahora acá aparece Inostrosa con la pelota, la quiere meter arriba, la está bajando compañero, pero aparece rápidamente. Jugador que me siente en Checo, aquí González, Ñulense, cuidado. Recibió un jugador de Ñulense, un golpe en la cabeza al parecer. Rápidamente Lávez está llamando a los paramédicos. Cienejo se toca la frente, la cabeza, el hombre de Ñulense. Van a ser ascendidos de inmediato. JJ Rivera se preocupa también al parecer. Está en el piso el jugador Cienejo.
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0: Bueno, vamos a ver, todavía no se coloca de pie. Todavía no se coloca de pie el hombre chileno, está haciendo sentido con los paramédicos. Cerca del círculo central. Algo indican, algo le están indicando el técnico. Allí está el árbitro también cerca. El Nicolás Gamboa está cerca allí. Hay gesto, vamos a ver si hay cambio o no. Me parece que no todavía, en todo caso. No hay cambio todavía al parecer. Pero está en el piso. Ahora ya sí, ¿eh? Ahora se está colocando. Ahora se está colocando de pie este muchacho. Me parece que era Sangüesa, ¿no? Me parece que es Sangüesa. El que estaba en el piso, el que recibió el golpe. Me parece que ya se siente mejor este muchacho. se están acercando allí, el paramédico lo está, bueno, tiene que abandonar la cancha para ingresar posteriormente, como dice el reglamento, en esta oportunidad que ya fue atendido al interior del campo de juego.
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0: La manera San Winston que estaba lesionado. Ahí está San Winston en la cancha, va corriendo arriba, que va a buscar la pelotita. La está ganando por el cano, por el Daniel Saavedra. Sacó la pelota medio y cayó el piso. Le cometieron falta. Le cometieron falta cuando pierde la pelota. Saavedra la perdió porque le cometieron la falta. La había ganado muy bien. Se queda al piso con un dolor, también se queja el jugador señorense Daniel Saavedra, capitán esta tarde acá en Curicó.
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0: Avanza Llorense con Diego Següita. Tocaron la pelota, se la tocó.

0: Ahí está Namuñón, se está devolviendo Calderón, que está pegado en la línea izquierda. Yulense está empatando 0-0 con Curicó, amigos, cuando tengo el minuto 44 del primer tiempo.
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0: Y la pelota Curicano la mantuvo fuera de la cancha, por fuera del estadio prácticamente. Aquí la pelota la tenía Rami, al parecer había falta, nada con la cual el partido. Y saca la pelota y aparece Saavedra controlando. La vuelve la petera arriba. Aparece el central de Curicano sacando la pelota. Y hay un hombre rojo que sigue en el piso. Recién se pone de pie. Pero el árbitro dijo no hay falta, no hay falta, juegue, juegue, lo dijo solamente, no pasaba nada con la falta. Señoras y señores, ya tengo prácticamente el minuto 45.
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0: La pelota que la quiere construir allí, un hombre de Chiganejo, cayó al piso, nada con la jueza del partido. El pelotazo que viene a buscar aquí a la Guzmán por la banda izquierda, no. Ahí está otro compañero, era el número 17, y nos trozó con la bola. La estaba tocando para la zona defensiva. Ahora de la izquierda para la derecha, Valdés va a marcar. No se ha visto mucho Valdés, cuidado. Ahí aparece Pablo Calderón. Ahí estaba Pablo Calderón, la está tocando la pelota a su compañero. Nuevamente pidiendo la pelota Curicó, cuidado. Hay 3 minutos más, ¿eh? Adición 3 minutos, indica juez del partido, sí, 3 minutos más, señoras y señores. La pelota la perdió el Curicó, la vuelve a recuperar el cuadro Curicó. Se mantiene el marcador 0-0 en la granja.
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0: Aquí está sacando la pelota del zona defensiva el cuadro Chinejo. Una pelota que va para Valdés, no puede encontrar la pelotita. La está sacando por arriba, peligro con el de cabeza. Estaba habilitando su compañero, por ahí estaba Carlos Salomón y la saca. Salomón y que la, y la saca la pelota lejos, pero la vuelve a meter arriba el violento Curicano. Saben que quedan 2 minutos solamente, ¿ah? Y estaba en posición de adelanto Venega cuando mete el cabezazo. Por lo tanto, hay posición de adelanto, tiro libre que por este cuadro tiene hijo.
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0: Aquí está atacando el elenco de Deporte Ñublense. La pelota fuera de la cancha. Hay un lateral que favorece Deporte Ñublense. Este puede ser, no queda un minuto todavía. Queda un minuto más todavía, señoras y señores. Ahí lateral para Deporte Ñublense. Lo va a hacer efectivo el número 23, Joaquín González. Joaquín González, ahí está González, pelota va en el área, cabezazo. ¿Y quién queda con la pelotita? Otra vez para González, va a sacar el centro, cuidado. Y hay otro lateral para el cuadro, sigue lejos.
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0: Ahí está González, mandó la pelota, la levantó, afuera del área, todo caso, aparece Salomón, mete la cabeza, va a buscar González, y la pelota mandó a la cancha, no pasó nada, ahí saque de fuerza que favorece al cuadro Curicano. Faltan solamente muy poquito, algunos segundos, para que termine este primer tiempo acá en la cancha de Curicó.
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0: Ah, el árbitro dice, levantando las manos y ahí pitazo, final, señoras y señores. Esta primera etapa, dejan de correr los hombres rojos de Ñublense, los Curicanos, porque terminó el primer tiempo 0-0 dentro de Mayari.

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1: 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Ha finalizado el primer tiempo en el estadio La Granja de Curicó. Recordemos que Ñublense está con una formación bastante alternativa para este compromiso, dándole minutaje a jugadores que no habían tenido alternativa, que no habían tenido opciones en lo que va de la presente temporada. Ya vamos a estar reconectados con nuestro compañero Juan Diego Fuentealba, quien nos va a entregar precisamente detalles de cómo ha accionado el elenco rojo en los primeros 45 minutos. Pero recordemos que está con Hernán Muñoz, el golero que no había tenido mucho minutaje en la competencia. Como centrales están Carlos Salomón, Pablo Calderón y Diego Céspedes, y tiene como lateral volante por derecha al jugador Joaquín González, por izquierda está el jugador Vicente Guzmán, y en la zona media están Daniel Saavedra, también el jugador León Mancilla, Diego Sangüesa, y en ofensiva Alex Valdés con Franco Rami. Eso es lo que ha demostrado Ñublense en los primeros 45 minutos en La Granja de Curicó. En tanto que el elenco local está formando con Tomás Vergara en portería. Están los centrales Rodolfo Colombo junto al jugador Javier Retamales. Está también Christopher Medina, que es el lateral derecho. Henry Sangüesa entre los hombres que ha dispuesto el técnico Damián Muñoz para este compromiso, y en ofensiva tiene por supuesto al siempre potente jugador Leandro Venegas, que ha sido precisamente contrarrestado de muy buena manera. Esta es la Copa Chile temporada 2026, que ya tiene resultados en lo que va precisamente de esta nueva fecha. Recordemos que para algunos equipos es la tercera, es el primer partido, pero es la tercera fecha porque esto ya arrancó para equipos de la primera B, han jugado dos, y esto paulatinamente se va a ir poniendo al día. Esperamos en contacto nuevamente con nuestro compañero Juan Diego Fuentealba, mientras señalamos que en esta fecha 3 de la Copa Chile, Audax Italiano cayó sorpresivamente ante Deportes Santa Cruz. San Marcos de Arica cayó 1-3 ante Limache. No ha tenido, yo diría, las últimas fechas buenas el elenco de San Marcos de Arica. Palestino goleó 4-1 a Magallanes. Ahora sí nos quedamos con usted, Juan Diego, para el análisis de este primer tiempo. 0 para Curicó, 0 para la visita Deportes Ñublense.
2: Claro que sí. Bueno, hemos visto a este Deportes Ñublense en Copa Chile, un equipo por supuesto muy distinto a lo que viene haciendo en la Copa de la Liga, ¿no? O sea, más que la Copa de la Liga, en el campeonato de Primera División, con bastante gente, ¿no es cierto?, que no es titular y que hoy sí está defendiendo los colores de Deportes Ñublense. Decir que, bueno, no pasó mucho apuro Deportes Ñublense en zona defensiva. Creo que ha estado bastante bien, ya sea Salomón, Calderón y Céspedes, con la ayuda también del chico Vicente Guzmán por la banda izquierda, se ha mantenido sin mayores dificultades. Yo he visto muy poco, podríamos decir, salvo el tiro de esquina, donde, claro, el arquero tiene que estar siempre pendiente, pero más allá, prácticamente no ha pasado nada. O sea, en el fondo, Curicó no ha llegado a meter miedo a este Deporte Ñublense. Sí podríamos destacar que, en cuanto a los curicanos, ellos han mantenido la pelota, la han controlado, la tenencia balón, sin meter miedo, sin cruzar la mitad de la cancha, cerquita en su terreno propio, y que bueno, pero Ñublense ha sido bastante bueno eso en todo caso, porque en la mitad de la cancha también, lo he destacado en el relato, el capitán del equipo, Daniel Saavedra, ha estado muy bien en el quite de pelota, muy pero muy bien, lo ha hecho también muy bien Joaquín González y el jugador León Mancilla. Creo que la mitad de la cancha han quitado pelota, no han dejado con la libertad a la gente de Curicó, por lo tanto, creo que el partido ha sido tal como lo hemos dicho, ¿no? Una y otra vez, hasta los 10, 11, 12 minutos, ¿no es cierto? Básicamente era muy poca la llegada a la portería. Bueno, por Ñublense decir que, claro, es un equipo, ¿no es cierto? Por decirlo de alguna manera, un equipo bastante juvenil y que, bueno, Curicó está en su casa y se viera a lo mejor meter más miedo. De hecho, tiene a Leandro Venegas con toda la experiencia que tiene, la trayectoria, pero ha estado básicamente bien Ñublense en ese sentido, porque no ha sufrido los ataques que la gente curicano, los curicanos le están pidiendo a su equipo, ¿eh? Así que bien, yo lo he dicho en varias ocasiones, me parece muy bien Calderón, muy bien Salomón, muy bien Diego Céspedes jugando ahí con los centrales, bastante bien, ¿eh? La ayuda de Sangüesa también ahí arriba, de la mitad para arriba, bastante bien por la mano. Saavedra en la mitad de la cancha, como lo dije, junto a González Mancilla, lo ha hecho bien. Quizás arriba Rami, no sé si no ha podido, o simplemente lo han marcado muy bien los centrales que tiene el elenco curicano. El que no se ha visto como en otras oportunidades, sí, ha sido Alex Valdés. Sí, no lo hemos visto bien, ¿eh? Por ahí a lo mejor podría haber algún cambio en este segundo tiempo. Yo reitero, me ha gustado la figura de Vicente Guzmán, cómo ha quitado pelota, cómo ha avanzado con el balón en la mitad de la cancha y cómo también ha sacado centro por la banda izquierda, metiendo miedo ahí con los centros que envía por ese costado. Me parece bien con un muchacho, ¿eh? Y eso hay que destacarlo porque, por supuesto, es un equipo que está, ¿no es cierto?, comenzando esta Copa Chile y que seguramente muchos de ellos se van a mantener también en la titularidad en esto de la Copa Chile. Lo que sí se advierte es que en el segundo tiempo va a ingresar Ovelar, camiseta número 7. Nos han comunicado que sí, que Ovelar se está preparando. Al parecer hay un calentamiento ya previo para ingresar, por lo tanto ya tenemos un cambio que se va a realizar cuando comience este segundo tiempo, ¿eh? Ovelar estaría ingresando. ¿Quién sabe? Eso es lo que vamos a ver. Yo creo que entre Valdés y Rami a lo mejor podría haber un cambio, allí. Los demás se han mantenido bien en todo caso, ¿eh? No han demostrado cansancio, no para nada, han corrido bastante estos muchachos. Bueno, por algo son bastante jóvenes también, muchos. Y eso creo que deja tranquilo hasta el momento a JJ Rivera. Lo vamos a ver en este segundo tiempo. Entonces, ¿cómo va a venir la mirada de JJ Rivera como director técnico para ver algunos movimientos tácticos que pueden ser cruciales, no solo para defender, sino también para atacar y marcar los goles y la diferencia? Los árbitros en este momento están ingresando en el campo de juego. Nicolás Gamboa con su equipo, entonces ya están allí en el círculo central, Nelson Bayares.
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2: Sí, va a haber un cambio todavía no hay cambio, pero sí, ya vemos que Ovelar se está moviendo ahí en el interior del campo de juego. No hay cambio todavía, los equipos no ingresan a la cancha de Lizón, Vallarta y amigos que están en la sintonía de la radio cariñosa 92.1. Ahora sí, ahora aparece en la cancha el juego sigue lejos. Ahí está Ñublense ingresando al campo de juego. Señoras y señores, falta que ingrese el equipo cuicano. Va a atacar entonces dura nota Ñublense en esta oportunidad. Y los goles de Ñublense. Lo vamos a ver cerquita acá, porque estamos muy cerca del arco norte, señoras y señores.
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2: Vamos a ver, Ovelar está allí, están entrando los curicanos, están ingresando los curicanos, vamos a ver quién abandona la cancha. Abandona la cancha el número 16, abandona la cancha Sangüesa, ingresa el número 7, entonces Ovelar, Deporte Ñublense.
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2: Ya no más. Aquí la pelota la vamos a ver entonces, el equipo de Deporte Ñublense. Rami tiene la pelotita. Rami tiene la pelotita. Deporte Ñublense, en cualquier momento arranca el segundo tiempo. Con el juez ahí, Nico Gamboa cerquita. No, el Nico Gamboa está cerquita. Está mirando al portero, algo le está diciendo al portero Chienejo, al árbitro. Y en cualquier momento va a arrancar el segundo tiempo, señoras y señores, acá en el estadio La Granja de Curicó.
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2: Arrancó el partido, señores y señores, aquí la pelotita que la tiene Hernán Muñoz, el portero de Deporte Ñublense, mandó el pelotazo largo arriba, Rami, que no puede, queda picando la pelota, vamos a ver, aquí la pelotita, señoras y señores, la está controlando Deporte Ñublense, va arriba, pura cabeza ahí de los curicanos para sacarla, pero le pone la calma, el número 27, Vicente Guzmán. Era bueno, ¿eh? Un pase espectacular, le había resultado, claro, pero no le resultó. Valdés que no puede, tiene la pelota el elenco curicano, a la mitad de la cancha, sigue el club central. Y lo está tocando por la banda izquierda, está subiendo con todo para allá. El jugador Guzmán, ahí estaba Rolo Guzmán con la pelota. La toca hacia atrás, hacia la mitad de la cancha. Ahí la toca el cuadro curicano. Ahí lo está marcando Velar, está marcando Velar. Velar está cargado por la derecha y por el centro, entonces está Rami en esta oportunidad.
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2: Hay lateral para Ñublense, por la tribuna Andes, así podemos decir, frente al área grande. La pelota que viene para Rami, la entregó mal. Señoras y señores, aquí viene Venegas, Leandro Venegas, pone la pelota. La quería tocar, pero la tocó mal. Afortunadamente por Deporte Ñublense. Y aquí la pelota que viene para Valdés, Valdés que no puede controlar la pelota, pero la quiere quitar. No puede, comete falta al parecer, por nada cobra por el partido. La tiene el elenco juricano. Van a cruzar la mitad del campo de juego. La toca Curicó una y otra vez allí. Y la pelota la vuelve a controlar. Aparece el número 21 tocando la pelota. Enzo Ormeño con la bonita. La toca de la derecha para la banda izquierda. No recordemos nuevamente. Curicó está atacando entonces. Cuidado, frente al área, tiró. Curicó. A un error allí la pelota lo dejaron solo prácticamente libre. Le pegó la pelota este muchacho y le manda la pelota de un costado arriba. Uno para Curicó. Lo marcó el número 27, Joaquín Alfaro, lo gana el elenco curicano.
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2: Se quedan dormidos allí en la defensa, aparte de violencia, ¿qué quieren que le diga? Yo no puedo dejar como defensa que un jugador adversario tenga un metro, dos metros solo, es imposible. Hay que marcarlo, para eso está la zona defensiva, amigo. Pero vamos, Ñublense, estamos comenzando solamente en el minuto 2 prácticamente. En el minuto 2 abrió la cuenta el elenco curicano. Reitero, el gol lo convirtió entonces Alfaro. Minuto 2 de este segundo tiempo, lo está ganando el cuadro curicano.
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2: Sí, el alto a la cancha. Cuidado, está Cañolito, se mete en el área, cuidado. ¡Ay, ay, ay! El ataque por la derecha, metía bien Ñublense, señoras y señores, y la pelota que rebotó por lo tanto el tiro de esquina, ¡gol! ¡De rojo!
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2: El tiro de esquina para el cuadro rojo de Chile, que está buscando el empate de inmediato. Vamos a ver, viene corriendo la pelota, aprobación, cabezazo, la está sacando Venega, un verdadero defensa de Andrés Venega para sacar el peligro de la zona defensiva del cuadro curicano. Lo está ganando Venega, cuidado, bonito el pase, no lo resultamos, Venga, que no puede. Ahí está el elenco curicano, como que ha crecido Curicoa. Como que ha crecido, ha venido con otras ganas en la cancha. Así lo estamos viendo, señoras y señores. Ñublense va a tener que tener toda la calma para controlar los ataques del equipo curicano.
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2: Ya tengo 5 minutos de este segundo tiempo, lo está ganando Curicó, Ñublense por 1-0.
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2: Aquí la pelota de la Talía Vega, pero la tocó hacia atrás, la vuelve a controlar el elenco curicano. Ahí aparece otro hombre de Ñublense para sacar la pelota hacia la mitad del campo de juego. Aparecía también el número 4, Rodrigo Colombo de Curicó. La saca lejos. Ahí se va Curicó. Está haciendo mucho más Curicó en esta oportunidad. Vamos a ver. Aquí se viene Ñublense para velar. No, estaba Rami, no puede tampoco. Ñublense y Rami. La pelota la tiene el elenco. Curicano va a sacar el centro. Cuidado. Otro error, señoras y señores. Menos mal que no pasó mayores, ¿ah? ¿Eh? Otro más, ahora tres errores continuos. Se viene rápidamente el equipo. Ahí estaba Venegas, como cayó el piso Venegas, no pasó nada. Se dejó caer ese muchacho. ¡Vamos! Otro error más, son 4. Saca la pelota Ñublense. Hay que sacar la pelota. Se pusieron nerviosos los muchachos rojos de Chillán. ¿Qué quiere que le diga? Me parece que se pusieron nerviosos, ¿no? Y Curicó se ha ido con todo arriba. Es lo que estamos apreciando en esta oportunidad. Aquí la pelota, la vuelve a controlar el equipo curicano. Aparece el número 21, Ormeño, con la bola. Ormeño le dice toca hacia atrás. Y ahí aparece el número 4, Colombo, con la bola. Colombo con la pelotita. Ya está tocando por el costado izquierdo. Ahí está Medina también. Pero ahí estaba Pablo Calderón, bien parado atrás. Pablo Calderón, que está colocando la calma en Deporte Ñublense. La está tocando con Salomón y también con Diego Céspedes, que está cargado por otro lado. Como central por la banda derecha. Aquí la pelota la tiene Ñublense. Tiene que jugar con calma su muchacho. No hay que perder la paciencia. Aunque se deja caer el hombre de Chillán. Se deja caer un jugador rojo. Vamos a ver el número 27, ¿eh? Es el número 27, Vicente Guzmán, está lesionado al parecer, señoras y señores. Los paramédicos ingresan a atenderlo.
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2: todavía está en el piso, está siendo atendido, señoras y señores. Vicente Guzmán, camiseta número 27 en el cuadro chiquenejo, pero corre un señor allí, no sé si va a haber un cambio, lo vamos a ver en cualquier momento, si es que puede seguir o no puede seguir este muchacho, ¿eh? Lo vamos a saber en cualquier momento. Juan Pacota Rivera se pone de pie, se preocupa al parecer de lo que le está pasando ahí a Vicente Guzmán, que está siendo atendido, ¿eh?
1: 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El hombre que se quedó en camarines es Diego Sangüesa, Juan Diego, ¿eh? Ovelar ingresó por Sangüesa.
2: Sí, ¿verdad? Pues Sangüesa, así lo dijimos, Sangüesa se quedó en los camarines y entró a velar, y ahora este muchacho no puede seguir, ¿eh? Vicente Guzmán no puede seguir, va a abandonar la cancha.
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2: Bueno, vamos a abandonar la cancha, entonces ya no sigue. El número 27, Vicente Guzmán, ingresa al número 11, Lucas Molina. ¿Cuánto hay?
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2: Y aquí se viene el centro. Casi Rami lo fue, queda picando la pelota. Vamos a ver, cuidado, cometieron el error. Señoras, señores, tiene contra golpe, uno contra uno. Vamos, se cayó. Bueno, lo va a decir el árbitro, juegue, ya está sacando el lente. Cuidado, no la puede sacar en buenas condiciones. Pablo Calderón, ay, ay, ay, pasamos mío otra vez, señoras y señores. Solo frente al portero, pero va que el portero se quedó con la pelota. Pudo ser el segundo. Se viene Llorente. El partido está para todos lados. Cuidado. Se la ganaron allí, Ovelar. Se la ganaron, ¿ah? Y la buena la oportunidad para Cuadro. ¡Sigue lejos! Estuvo cerca nuevamente el equipo Curicano. Señoras y señores, la tarde del segundo, ¿ah? Hay errores que no se pueden volver a cometer, amigos.
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2: Cuando claro, Venega saltaba para cabecear, dejaba compañero con el baloncito, con la pelota, pero estaba en posición de adelanto. Posición de adelanto, la juega de inmediato el cuadro de Deportes Llorense por la banda derecha. Vamos a ver, hay que ir al empate prácticamente lo antes posible. Le cuento 2 minutos. Tengo el minuto 11. 11 minutos del segundo tiempo y el marcador dice que está ganando Curicó por 1. Pero había mano. No cobró la mano, juez deportivo, había mano de un central de Curicó. No la quiere cobrar, hizo el gesto con la mano que no. Pero todos la vimos. Todo el mundo vio la mano, señoras y señores. Pero nada, dijo Nicolás Gamboa.
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2: El ambula está aquí, lo mete por la banda derecha, pero no puede ir lateral para Deportes Llorense. Pelota que va en el área. Valdés está por allí, estaba Rami también. Vamos a ver quién va. La reventó el central del elenco de Curicó. La vuelve a meter arriba, vamos. Queda picando la pelota, Ovelar que no puede. Aparece otro Sangüesa, Diego siempre con la pelota, siempre con la bola. La está tocando por Ovelar, la tiene Llorense. Pero ahí aparece Venegas para quitar la pelota. Venegas para Curicó, tiene la pelotita, la toca con un central. Ahí aparece Colombo con la bola. Está ganando el equipo curicano por 1-0, Llorense.
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2: 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Hoy estamos en la granja de Curicó, en Copa Chile. 1 para Curicó, 0 para el cuadro de Ñublense.
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2: Le cometieron una falta al jugador Rami, Franco Rami, está en el piso, la cobró de inmediato. ¡Este es un tiro libre para Deportes Ñublense!
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2: ¡Vamos a ver el tiro libre! Este tiro libre puede empatar, puede ser un empate, ¿por qué no? ¡Vamos, Ñublense! Está no cerca de la portería en todo caso, pero de todas maneras es una buena oportunidad. Frente a la pelota, Valdés. Frente a la pelota está Valdés, el número 22. Ale Valdés, frente a la pelota. Vamos, señoras y señores, les cuento el minuto. Tengo minutos 13 para 14. 13 minutos para 14. Aquí se viene el tiro libre para el elenco de Deportes Ñublense. Hay orden de juez, viene corriendo, le pegó. ¡Cabezazo! ¡Ay, ay, ay! Ahí estaba el portero Vergara y se quedó con la bola.
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2: Buena jugada de Lucas Molina. Aparece Leo Mancilla, vamos Ñublense. Oh, pierde la pelota, le sacaron la pelotita. La pelota se va fuera de la cancha. Ahí lateral que favorece el cuadro de Deportes de Ñublense. Diego Cepeda hace efectivo de inmediato, juega. Aparece Leo Mancilla, ahí está Leo Mancilla. De la derecha la manda para la pelota, para la banda izquierda. Aquí está Valdés con la bola. La toca hacia atrás. Claro, aparece Pablo Calderón para tocar la pelota. Pablo Calderón la está tocando suavecita para Salomón. Y este, con la banda derecha, Vilar. Bajó la pelota, Vilar, cuidado. Le quitaron la posición. Saavedra también de allí luchando en la mitad del campo de juego. Vamos a ver, señoras y señores. Venegas, ahí va Venegas quitando la pelota, pero no puede. La está sacando Deportes Ñublense, otro pelotazo arriba para quien provenar. Vamos a ver. Le quitaron otra vez la pelota. No la dejan. No ha podido jugar con la pelotita el número 7, Ovilar, en Deportes Ñublense.
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2: Siguen pasando los minutos, tengo el minuto 15 minutos ya del segundo tiempo. Lo está ganando Curicó por 1-0, Ñublense.
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2: Se viene un cambio. Se viene un cambio, Ñublense. Ingresa el número 31, Yatín Poblete, a la cancha. Abandona el campo de juego, lo vamos a ver de inmediato. ¿Eh? No lo puedo ver aquí. Abandona la cancha, entonces. Luego lo vamos a ver, señores y señores. Me parece que es, bueno, luego lo vamos a decir, lo vamos a confirmar. Porque aquí se va Ñublense con todo por la banda izquierda. ¡Vamos, Ñublense! La pelota la tiene Valdés, cayó. Y ahí tiro libre. Le hicieron falta a Valdés, indica a Gamboa. Tiro libre para Ñublense.
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2: Vamos a ver allí, previo al tiro libre, por supuesto, le va a pegar la pelota a Valdés, está cambiando los botines. El jugador de Deportes Ñublense se acerca a JJ Rivera a dar instrucciones. La gente de Curicó que se enoja porque están aprovechando el momento. Vamos a ver. tiene que estar fuera de la cancha, se trata de Ovelar. Ovelar se está cambiando como tiene, señoras y señores. Tiene que salir a cambiarlo. Fuera de la cancha. Esa es la orden de juez. Se viene el tiro libre. Y le va a pegar a la pelota Tonche Valdés. El número 22. Valdés le va a pegar la bola. Viene corriendo Valdés, le pegó. Queda picando, tiró. La pelota pasó. Puede ser. Señoras y señores, la pelota que la tiene nuevamente Valdés, se la toca para atrás. Ahí la tiene Ñublense. Aparece el capitán Daniel Saavedra. Y ahora le toca a su compañero más cercano. La vuelven a meter arriba. Acá aparece. Ahí aparece Valdés con la bola. Valdés tiene para acá. Ahí Valdés tiene la pelota. La pierde, la toca atrás. Está el capitán, vamos. ¡Centro! Y ahí estaba Curicó para sacar la pelota. La saca Curicó. A la ataca Curicó, señores y señores. Ñublense se va a armar en defensa rapidito, señores y señores, en este momento. El partido lo está ganando entonces el elenco curicano por 1-0 cuando ya tengo el minuto 18 de este segundo tiempo.
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2: Bueno, vamos a ver. Hay un tiro libre, claro, cometió la falta, al parecer lo tomó de la mano, una cosa así, del brazo, cayó el curicano. No hay tarjeta amarilla en todo caso, por ahí, tiro libre, lejos. Cerca de la mitad de la cancha que aparece el cuadro curicano. Lo está ganando Curicó por 1-0, señoras y señores. Y los minutos siguen pasando. Ya tengo el minuto 19 de este segundo tiempo.
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2: La está sacando la pelota rápidamente Rodrigo Colombo. Cerca de la mitad del campo de juego. La pelota había abandonado la cancha y lateral para el evento Deporte Ñublense. Así que juega el partido. Cuando había un empujón de un hombre de Ñublense, no cobra nada fue el partido en todo caso, porque se dejó caer el Curicano, apenas lo tocaron. ¿Qué quiere que le diga? JJ Riviera lo veo nervioso allí cerca de la cancha. Vamos a ver. Vamos a ver qué está pasando. Bueno, hay un hombre de Ñublense que está en el piso por el costado, por el círculo central, cerca de la tribuna, está en el piso, está en el piso, lo van a ver los paramédicos. Paró el fútbol de árbitro Nicolás Gamboa para ver qué le sucede al jugador de Ñublense, señoras y señores. Lo está ganando entonces Curicó por 1-0.
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2: Bueno, me parece que tiene que abandonar la cancha entonces el jugador de Ñublense, que estaba allí con una lesión. Vamos a ver si va a seguir o no. Al parecer va a continuar, pero bueno. Vamos a ver entonces, el fútbol sigue detenido acá en la granja de Curicó, señoras y señores. Partido por la Copa Chile. Por la Copa Chile, señoras y señores. 21 minutos ya tenemos y el fútbol todavía no se reanuda.
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2: Bueno, vamos a ver, el cambio todavía no se realiza, no se avisó, vamos a ver todavía. Aquí está jugando el elenco curicano, la pelota fuera de la cancha. Hay lateral para Curicó, ahí por segunda antes, señoras y señores. lo está ganando Curicó por 1-0 Deportes de Ñublense en Copa Chile. 22 minutos ya para 23, ¿eh? 22 minutos para 23, se van a cumplir, señoras y señores, en cualquier momento. Acá va a ingresar, ¿eh? Va a ingresar Montesinos en el elenco de Deportes Ñublense. En cualquier momento entonces ingresa Montesinos en Deportes Ñublense. Todavía no anuncian el cambio en todo caso, ¿eh? No están anunciando, algo está pasando. Algo está pasando por la tribuna Andes por allá. Había gente, al parecer, no sé qué está pasando, algo allí, se están tirando hacia la cancha. Algo pasó por allí, algo está sucediendo frente al frente a la línea que debía entonces el campo de juego, ¿eh? Algo pasó por allí, alguien cayó al parecer, están sacando cosas y están subiendo a un muchacho, a lo mejor que se había caído, es lo más probable. Aparece allí también la ambulancia para ver qué está pasando en ese sector donde los jugadores de Curicó están colaborando con lo que estaba sucediendo en ese sector, ¿eh? Bueno, llevan la camilla al parecer. Están llevando la camilla. Al parecer es un hincha que algo le aconteció, algo le pasó allí frente a donde estamos nosotros, ¿eh? Frente a donde estamos nosotros. Al parecer eso es, ¿eh? Al parecer cayó un hincha allí en la tribuna. Bueno, subieron allí, subieron a la enfermera. Algo está pasando allá arriba entonces en las graderías de Tribuna Andes del elenco de Curicó Nelson Valladares.
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2: Bueno, vamos a ver. Están allí entonces, bueno, van los paramédicos de Ñublense también a colaborar al parecer. Algo estaba pasando por allí. Al parecer, bueno, otra vez son dos camillas las que estarían subiendo. Algo, algún accidente, algo pasó allí. Siguen dos, tres jugadores de Curicó también cerca.
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2: Todavía, bueno, tienen un minuto más, ¿ah? Un minuto para... bueno, hidratarse es seguro, ¿no? Ahí están todos reunidos con JJ Ramírez de los Deportes Ñublense y los curicanos también con su director técnico, esperando que esto se calme, ¿no? Que todo se calme, lo que estaba pasando ahí en las graderías del elenco curicano, ¿no? Donde está la barra de Curicó. Todo calmado, todo tranquilo. Para empezar nuevamente, la ambulancia no abandona la cancha todavía ahí en ese sector. Están los paramédicos atendiendo lo que estaba sucediendo en ese sector. Pero al parecer ya estaría todo controlado, al parecer, ¿eh? Al parecer, señoras y señores, en cualquier momento vamos a tener la información completa para contárselo a ustedes. 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
2: Todavía no se reanuda el partido, señoras y señores. Usted que está en la sintonía de la Radio Cariñosa. Es verdad, el partido no se reanuda. Están los jugadores listos como para comenzar, pero el árbitro no da señal de que esto se va a iniciar luego. Está en conversación ahí con un, bueno, con el encargado de ser, ¿no? O con el cuarto árbitro allí, pero no comienza todavía en el partido, señoras y señores. por lo que estaba sucediendo en las galerías donde está la barra del elenco puricano. Sigue la ambulancia, sigue los paramédicos por allí, atendiendo a lo mejor la urgencia en el sector donde está la hinchada local. Señoras y señores, hay que seguir esperando para que todo se solucione y comenzar el partido.
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2: Bueno, vamos a ver, el árbitro todavía se acerca, conversa con la gente que está allí, responsable también del espectáculo, señoras y señores. Está el número 24 Montesinos esperando que le den la señal para poder ingresar. Todavía no pasa nada, seguimos esperando los jugadores rojos y de elenco puricano, esperando que haya señal luego y que comience el partido. Pero todavía no hay nada, señoras y señores. Pasan estas cosas en el fútbol, ¿qué quiere que le diga?
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2: Claro que sí, bueno, ahora sale la ambulancia, ahora va saliendo de ese sector, de la mitad de la cancha la ambulancia, señoras y señores. Vamos a ver entonces, luego ya se va a renovar el partido. Todavía vamos a ver si está claro, está saliendo por otro costado de la ambulancia, señoras y señores. El juez del partido viene a consultar acá todavía por el cambio, porque va a ingresar entonces el número 24 Montesinos en Deporte Ñublense. Todavía no hay señal, todavía no hay señal de que va a ingresar, de que va a iniciar el partido con todos estos minutos que han pasado. Es increíble, es increíble, ¿eh? La cantidad de minutos ya que han pasado, señoras y señores.
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2: Vamos a ver, ahora sí, árbitro, se está acercando a la mitad de la cancha. Abandona la cancha entonces Joaquín González con la número 23. Ingresa con la número 24, Montesinos, señorense.
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2: Muy bien, ahora sí, cualquier momento el árbitro va a dar señal de que comienza, se reanuda el fútbol. Ahí hace objeto con la mano, todavía no, ahora sí, se reanuda el fútbol acá en la granja de Curicó, señoras y señores. Hay un lateral que favorece el cuadro de Curicó, indica cuál es el partido, que lo está ganando por 1-0. 1 para Curicó, 0 para Deportes Ñublense, señoras y señores. Vamos a ver qué va a acontecer allí. Aquí se viene el lateral para Curicó. Cerca del área grande, Deportes Ñublense, peligroso, entra medio vuelta, vuelta completa. Está bien parado Ñublense, sobre defensiva, en todo caso, cuidado. ¡Venegas! Venegas, que quería tirar al arco, pero la pelota se va fuera de la cancha.
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2: La pelota que la tenía Venegas, se le escapó la pelota Venegas, no hay tiro de esquina, no hay nada, solo saque de puerta que favorece el cuadro Deportes Ñublense, que se apura. Rápidamente sale el evento chileno con Lucas Molinas. Ahí está Lucas Molinas, camiseta número 11, la está tocando hacia atrás, aparece Pablo Calderón. Calderón con su compañero más cercano, Salomón con la bola. Se acercan a la mitad del campo de juego, Rami levanta la mano, que venga la pelota para acá, Valente. Y la pelota que viene para Lucas Molina. Lucas Molina no alcanzó allí, queda picando para velar. Ahí estaba Valdés con la bola. Valdés con la pelotita, no la están tocando a Deportes Ñublense. No hay que perder la pelota, hay que tocarla y tocarla una y otra vez, muchacho. Aquí se viene Deportes Ñublense buscando el empate. La pelota que todavía no la tiene, ahora sí, la pelota la tiene Valdés, vamos a ver, la tiene su compañero allí, puede ser, vamos, Salomón nuevamente con Calderón. Se está acercando nuevamente ahí el número 24, recién ingresado, ahí estaba Montesinos con la bola. Montesinos con la pelota, no la pierde, la está tocando para Lucas Molina y ahí aparece otro chiquenejo, mirá, saca el centro y la pelota que no pasa porque rebotó y la tiene allí nuevamente Montesinos y la pelota se va para el otro costado, pasó de largo, era buena la llegada de Puerto Ibérico, pero no le resultó el toque final.
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2: Valdés, sale Valdés, tiene el pelota para el Puerto Ñublense. Ahí está Valdés, media vuelta. La toca para Lucas Molina, que está como portero izquierdo. Vamos, Lucas. Lucas Molina tiene la pelota, sacó del centro. Rebotada la pelota. Y la pelota que se va. Se va de tiro de esquina con el Pañulense por la izquierda.
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2: En el tiro de esquina le va a pegar a la pelota Valdés. El número 21 Valdés le va a pegar a la pelota. Algo viene a consultar el juez. Algo viene a consultar el juez acá. Vamos a ver, algo le dice al encargado del espectáculo deportivo. Vamos a ver, se viene entonces el tiro de esquina, señoras y señores. A De Valdés le va a pegar, este puede ser el empate, vamos muchacho. Viene corriendo Valdés, le pegó, cabezazo, portero, manotazo. El portero en el manotazo salvó procedente Curicó. Y la pelota que la tiene nuevamente Deportes Ñublense. Y ahí lateral frente del grande de Curicó.
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2: Aquí se viene el lateral, pelota de área, que le pega la bola al aire. Y la pelota que abandona la cancha, otro lateral rojo.
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2: Otro lateral más, otro más, señoras y señores. Para Deportes Ñublense frente al área grande. Pelota que va a buscar a Valdés, a Rami. Está también Montesino. Vamos a ver el área. Queda picando la pelota. Le pegó mal el central. Dijo, señoras y señores. La tiene esquina por la derecha para Deportes Ñublense.
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2: Si tuviéramos, bueno, vamos en el minuto 35, en todo caso a 35, van a ver bastante largo, pero 35 minutos ya. Viene corriendo el tiro de esquina, cuidado, cabezazo, queda picando la bola arriba, el portero malotea, ¿quién le pegó? ¡Vamos! ¡Le pegó! ¡Ay, ay, ay, señoras y señores! ¡Pobre Uti! ¡Le pegó a la bola y se fue por todo el travesaño!
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2: Ahí saque de portería para Benco Curicano. Y que fue el partido, le va a pegar la bola a Tomás Vergara, el portero. Vamos a ver, señores y señores. en los minutos reglamentarios. Vamos en el minuto 36 para 37. 36 para 37, señoras y señores. Lo está ganando Pricó por 1-0 por Copa Chile Deportes Ñublense.
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2: Por acá está cobrando una falta al parecer el juez Nicolás Gamboa, que el nombre de Cuicó está en el piso, ¿no? El nombre de Cuicó está en el piso, no vi la falta, está en el piso, se queja allí, lo ponen de pie y vamos a ver qué va a cobrar el juez. Vamos a ver qué va a cobrar el juez, señoras y señores. Nada, parece. Lo fue a ver solamente qué le estaba pasando. Va a jugar el elenco de Deportes Ñublense.
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2: Para Curicó tiene la pelota, peligroso. Acá está Luca Molina. Luca Molina, que sacó muy bien la pelotita para su compañero. Otra vez para Lucas. Luca Molina, ahí está con la camiseta de 11 cuadros y lejos. Aquí se viene el elenco rojo por la banda izquierda. ¡Corre!

0: esquina de la cancha Ovilar para Deportivo Lince. Esta puede ser el empate, vamos. Ovilar con la bola. Ovilar la toca por el medio. Ahí está Sevilla. Ovilar se devuelve. Saca el centro. El centro era para el número 24, Montesino, que no puede. La cara Ñuelense con Lucas Molina, que está por el lado izquierdo. Saca el centro Molina. Rebota la pelota. O en la cabecita allí de un hombre africano y la sacan. Sacan el peligro. Elige el peligro. Venega lo va a buscar. Venega. Venega, señoras y señores. Y hay una falta. Hay una falta y se gana la tarjeta amarilla Salomón de Ñuelense. Salomón se gana la tarjeta amarilla de Lengo Ciganejo. Un curicano está en el piso.
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0: Bueno, sigue en el piso este muchacho, ahora sí, el Curicano ya se pone de pie, lo está ganando entonces Curicó por 1-0, señoras y señores. En cuanto a los minutos reglamentarios, yo tengo ya el minuto 40 del segundo tiempo.
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0: Hay cambio en Curicó, abandona la cancha el número 27 Joaquín Alfaro, ingresa el número 38 Vicente Saldivia.
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0: Se va a venir el tiro libre para Curicó. Señoras y señores. Hay 2, 4, 5, 6 hombres de Curicó esperando el centro. Vamos a ver. Así que sacar la pelota, señores. Como sea, no va la saga. Roja. Viene el tiro libre. Viene el tiro libre. Pelota larga. Cuidado. Queda picando. La pelotita por ahí está. El portero Muñoz se quedó con la bola.
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0: Claro, pelotazo que venía buscando al jugador camiseta número 24, Montesinos, fue larga. Abandonó la cancha, por lo tanto, saque de puerta que favorece el elenco de Curicó.
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0: Yo tengo el minuto 42. 42 minutos de tiempo reglamentario, señoras y señores. Sacó el portero, cuidado. Ahí estaba Salomón sacando la pelota en su defensiva de Deportes Ñuelense. Se va todo frente arriba, cuidado. Hay que frenar la pelotita. Aquí la pelota la vuelve a controlar el Inco Curicó. La están tocando por la banda derecha por el centro 14, Medina con la bola. ¡Medina! Y ahí estaba Lucas Molina para sacar la pelota fuera de la cancha y lateral para el elenco Curicano.
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0: Aquí sacó la pelota el defensor rojo, pero tuvo que sacarla como sea, como dijo el amigo. Lleva el tiro de esquina con el para Curicó, por la derecha.
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0: Vamos a ver, se va a venir el tiro de esquina para Curicó. Tiro de esquina para Curicó, ahí 2, 3, 5, 6, 7 hombres curicanos. ¡Le pegó! ¡Pelota para un recuentazo! ¡Ay, ay, ay! ¡El manotazo de Muñoz salvó la portería! ¡Chuleja!
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1: En el tiro de esquina ahora por la banda izquierda, para dentro de Curicó, por la banda izquierda, el otro tiro de esquina que favorece el cuadro curicano Nelson.
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1: La pelota la está sacando por su violencia por el tiro de esquina. Se viene con todo el cuadro, tiene mejor. Rebotó la pelota. Ahí la final por Ñuble Encino, indica juez de partido. Ahí estaba el número 24, la Montesinos corriendo. Alta velocidad este muchacho. Y aquí la pelota que la tiene Salomón. Salomón que corre. La está tocando por la banda derecha. Se está mostrando hombre arriba. Valdés también. Hay dos, tres, esperando del centro. No pasó nada, pero Salomón que la tiene. La va a buscar, lo va a molestar. Pelega, pero la pelota llega a las manos del portero. Sí, ya dijo Hernán Muñoz, tiene la pelota.
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1: Vamos a ver, para mí, bueno, yo tengo el minuto 45, no me di cuenta, si es que mostraron de cuántos minutos más, no sé, no lo he visto, ¿ah? Yo tengo el minuto reglamentario 45, pero vamos a ver. Luego lo vamos a saber. Aquí la pelota la tiene Deporte Ñublense. Ahí está el cuadro chinejo, lo está tocando rápidamente para Pablo Calderón. Se está acercando a la mitad del campo de juego, Pablo. Pablo Calderón que la toca para el jugador Montesino con la bola. Montesino con Luca Molina, ¡vamos! La rompió nomás este muchacho. Se gana la amarilla. Se está ganando la tarjeta amarilla el número 24, Montesino, de Deporte Ñublense.
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1: Todavía está en el piso el jugador que se queja de la falta. Quien le cometió entonces el número 24, sigue viejo Montesino. Ya se puso de pie, ¿eh? Se puso de pie. Claro que sí. Era Henry Sangüesa. Se puso de pie este muchacho. Le va a pegar el tiro libre para Curicó, el portero. Ahí está Tomás Vergara, le va a pegar la bola con la pierna derecha. Todo Curicó arriba. El pelotazo que va buscando por la banda derecha, el hombre no pasó nada, Maltés que la está sacando. La están sacando compañeros rápidamente. Quien corre por la banda derecha, ahí estaba Ovilar con la bola. Ovilar para Deporte Ñublense, vamos, aprovechó la oportunidad, tiró. ¡Ay, ay, ay! Le faltó un poquito solamente para que entrara, señoras y señores. Un pelotazo de largo fuera. En área lejísimo, pero estuvo cerca el empate. Se pasó, Vilar, un poquito más y el gol.
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1: Aquí la pelota. Lo está controlando el Deporte Ñublense. Estamos en el momento tocando la pelotita. Vamos a ver. Cayó el piso, un hombre chile, pero no hay nada. Cuidado. Sube el Curicó. Atacan 3, 4. Entre ellos Venegas. Tiró. Ay, ay, ay. Ay, ay, ay. Ya sufrimos. La pelota se enredaba del hombre curicano y quedaba picando. Por ahí estaba el portero Muñoz para sacar la pelota.
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1: Vamos a ver. Hay tiempo todavía, los muchachos de Ñuble, sobre que pueden empatar, señores y señores. 1-0 está ganando el elenco curicano. Mete el pelotazo arriba, Rami que no puede, queda picando la bola. ¿Quién lo va a buscar? Hay un curicano que lo está ganando por el lado izquierdo. Caída al piso, no, se pone de pie, vamos. Aquí se viene Deporte Ñublense. Ñublense cae en Curicó en la granja por 1-0, hay una falta. Le cometieron falta al hombre de Chillán, cobró la falta de inmediato, fue el partido Nicolás Gamboa.
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1: Me parece que son 10 minutos de alargue, a 10 minutos de alargue y llevaríamos 5. Llevaríamos 5 de alargue. Aquí se viene con todo Valdés por el portero y se metió en el área, saca el centro. Era buena la oportunidad, nadie le pegó la pelota. Nadie le pegó, señoras y señores. Cuando se viene contragolpe, cuidado. El portero tiene que salir fuera del área, pegarle la pelota, lo saca por un costado. Ñublense se lo está jugando en los últimos minutos con todo, señoras y señores. Aquí la pelota la tiene Lucas Molina con la pelotita, señores y señores, y le toca a su compañero más cercano. Vamos a ver, ahí está Sabine con la bola, otra vez hacia atrás, ahí aparece Pablo Calderón. 0 para Ñublense, 1 para elenco de Curicó.
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1: Vamos a ver, señoras y señores, el lateral para el poste Ñublense, frente al área grande de Curicó. ¡Vamos! ¡Vamos, Ñublense! Como el arroyo cariñoso, 92.1. ¡La pelota en el área! ¡Le pegó! ¡Le pegó mal a este muchacho! ¡Pégale! ¡La tapó el portero! ¡La tapó el portero! ¡Se salvó Curicó! ¡Se salvó Curicó, señoras y señores! ¡Se salvó el elenco curicano! ¡Ahí estaba el empate para Ñublense! Pero la pelota la está controlando Pablo Calderón y la toca para Salomón. ¡Somos media vuelta! Y la toca con toda la calma para por Julio Muñoz, que está cerca de la mitad del campo de juego. ¡Cómo corre Venega ahí molestando a los chiquinejos! ¡La pelota que la tiene Salomón! ¡Salomón, Calderón! ¡Calderón, Salomón! ¡Y aquí Salomón tiene la pelota! ¡Vamos! La pelota que la tiene 90 de Porto Ñublense. ¡Cuidado! ¡Cayó el piso! ¡Nada con los jueces de partido! ¡Nada con el juez! ¡Nada con los jueces de partido! ¡La tiene el elenco curicano que lo está ganando por 1-0!
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1: La pelota que la tiene rápidamente Calderón y la toca para Luca Molina, cargado por la izquierda Luca para Montesino, aquí está Montesino, perdió la pelota Montesino, lo va a recuperar, la recuperó, la toca para Valdés, corre Montesino, la media vuelta Montesino, no pierde la pelota Montesino, chocó contra el árbitro, por Dios, claro que sí, señoras y señores, el árbitro, fue una muralla ahí para la pelotita y el pase de Montesino. Señoras y señores, lo está ganando Curicó por 1-0.
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1: Hay cambio entonces en Curicó, abandonó la cancha Benjamín de Lotosa con la número 17. E ingresó el jugador Francisco Pérez.
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1: Aquí se viene, Ñublense, señores y señores, pero dice que la pelota chocó, rebotó en Valdés, dice que hay lateral para el elenco curicano, dice que juega el partido. Vamos a ver, señoras y señores, vamos a ver. 1-0 lo sigue ganando el elenco curicano de Deportes Ñublense. No ha podido el elenco chiquerejo. La pelota se fue de la cancha nuevamente. Otro lateral para Curicó Indica, juega el partido.
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1: Está en el piso el hombre curicano. Se están enojando algunos jugadores, al parecer. Bueno, Venegas, usted sabe cómo es Venegas, pues claro, Leandro Venegas, ¿no? Se fabrica la falta, dice este muchacho, vamos a ver. Estaban culpando al hombre de Chiquián, pero ya se fueron con calma todo. Sí, no pasó a mayores, señoras y señores. Hay lateral que favorece al elenco de Curicó, indica juez del partido. Christopher Medina en el lateral, ahí está Medina, buscando el cabezazo de un hombre cuicano que no puede, cuidado, por abajo, la pelota la tiene Cuicó, cuidado, peligro, y el tiro se va ancho y alto fuera de la cancha, no pasó nada con el tiro y la llegada de Cuicó.
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1: Cuando atacaban 5 curicanos, sacaban el centro. Apareció la cabeza en Chillanejo, mandó la pelota de tiro de esquina. ¡Córner para Cuicó por la derecha!
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1: Se viene el tiro de esquina para el elenco curicano, señoras y señores. Lo está ganando el elenco local por Copa Chile por 1-0 cuadro rojo. Todavía no viene. El tiro de esquina, ahora sí, viene izquierda, tiró, y la pelota que cayó arriba de la malla, no pasó nada del tiro de esquina.
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1: Se vienen dos cambios más en Curicó, señoras y señores. Acá la pelota la tiene Colombo. Colombo mete el pelotazo para Medina. Pero no había nadie arriba. Por lo tanto, el portero Chinejo se quedó con la pelota.
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1: Aquí está llegando Llorente. La pelota que la ganaron los curicanos. Nuevamente la estaba cerca. Está cerca para tirar algo, pero no se pudo, ¿eh? No se pudo. Aquí la pelota la tiene Deporte Yulense. Pablo Calderón tiene la pelotita. La va a abrir por la banda izquierda, no, la derecha, se sigue. Cruzó la ventana, campo de juego, y ahora sí para Luca Molina. Luca Molina tiene la pelota. Parece un tercero, qué buena. Se viene Yulense. Aquí está con Valdés. Valdés no puede. Valdés que la pone arriba. No se entendió nunca. Con Rami, señoras y señores. Acá la pelota la está tocando Brandán Muñoz, el portero. El portero Ñuñense está muy lejos de la portería. Sale jugando con el capitán. Daniel Saavedra con la bola. Daniel Saavedra que la toca rápidamente para Salomón, que está por el otro costado. Ñuñense está todo en el terreno del elenco de Curicó. Ahí está Rami. ¡Mira vuelta! Le sacaron la pelota. Era buena la llegada de Deporte Ñuñense. Valdés. Valdés que no puede. Otro pelotazo. La está reventando el elenco de Curicó, sacándolo lejos nada más para evitar el peligro. Y aquí la entregan mal. La entregó mal Pablo. Pablo Calderón la entregó mal, señor Asunción, y quedó con un dolor en la pierna al parecer. ¡Tiró! Al arco el hombre. Y la pelota fuera de la cancha. Sí, salvó Llorente básicamente.
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1: Claro que sí, abandona la cancha Venegas, Leandro Venegas con la número 9, abandona la cancha, y el número 41, va a ingresar el 41 también, Reyes Machado. Vamos a ver. Bueno, Machado a la cancha. Entonces se van muchachos de Curicó. Ya estamos en los últimos minutos básicamente, ¿eh? En los últimos minutos, señoras y señores, de este partido que lo está ganando Curicó. Acá, ahí la chaval para Curicó, indica fuerza del partido, señoras y señores, que busca la pelotita, la pelota queda para un curicano, queda para un curicano, por la parte del medio, claro que sí, va a buscar la pelota, Rami, Franco Rami va a buscar la pelotita, el portero que la tiene le pegó, la sacó hasta la mitad de la cancha, Molina que la devuelve, Molina que la toca para Montesino, Montesino le cometen falta, pero nada sobre afuera del partido, dicen que no hay falta, aquí la pelota la tiene nuevamente, Diego César que estaba por ese costado, queda picando la bola, la lleva Curicó, cuidado, para sacar el centro, qué bien, qué bien, qué bien, el defensa sigue lejos para sacar la pelota espectacular realmente, lleva contra la arriba, esta buena jugada, esta espectacular la jugada de Ñublense, vamos, está Valdés, le Valdés, la mete para la derecha, cuidado, comienza la jugada, tiró, y que se le pasó, velaro. VAR, señoras y señores. No entiendo qué le pasó. Se cayó Velar. ¿Qué quiere que le diga? Y el partido termina, ¿no? Bueno, vamos a ver. Señoras y señores, terminó. Terminó. Terminó acá en Curicó. En la última jugada, cuando se apretaba a tirar al arco para rematar o mirar, cayó al piso. Nadie lo tocó. Algo le pasó en su pierna que no pudo mantenerse de pie. Y justo el árbitro ve la jugada y no pasó nada. Termina el partido acá en la granja de Curicó, señoras y señores. Y lo gana el elenco local. 1 para Curicó, 0 para el elenco rojo de Ñublense. En este partido por la fecha 3 de la Copa Chile. Un partido que usted lo escuchó, no fue demasiado bueno para Ñublense, sobre todo el segundo tiempo, con algunos errores en la marcación, en el movimiento defensivo, cuando dejaban o dejaron en un momento la pelotita para poder estar allí más libres los curicanos. Pero bueno, el fútbol es así. Como local lo ha ganado. Este es, en todo caso, este equipo, usted lo escuchó, no es el equipo titular de Ñublense. Es el equipo que está presentando para la Copa Chile 2026. Bueno, por alguna parte, porque los jugadores jóvenes tienen esta gran oportunidad para demostrar su talento en esta Copa Chile. Esperemos que todo salga bien en los próximos partidos para el elenco de Ñublense, y seguramente va a haber algún par de titulares para reforzar un poco más la mitad de la cancha y zona defensiva en algunos momentos. Milton Valladares.
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0: Bueno, finalizado el compromiso ya en la granja de Curicó, vamos a ver si es que podemos captar algunas impresiones en la parte baja, Juan Diego. Sabemos que la Copa Chile a veces no tiene los protocolos de conferencia de prensa, pero veamos si es posible aquello para tener alguna impresión de los protagonistas de esta derrota, lamentablemente, de Ñublense ante Curicó Unido. Llegó un equipo mixto, el técnico Juan José Rivera, sin su máximo potencial, y terminaron cayendo. El gol de Curicó, Juan Diego, ¿algún error en la defensa?
1: Claro, yo diría que sí. Primero porque se tocaron la pelota 3 o 4 veces, y cuando se la tocan a Alfaro, este muchacho se acomodó para poder mandar la pelota a un costado de la mano derecha arriba del elenco, bueno, del portero, ¿no? Y ese espacio que se otorga fue fatal. Nadie lo molestó, por tanto tiró con toda facilidad y con toda confianza y mandó la pelota al fondo del arco. Ah, pero en la previa, cuando la toca uno, la tocan dos, la toca un tercero, no puede ser. Cerca del área, tocando la pelota, comunicó 1, 2, 3, 4 veces, o cualquier rival, que es peligroso, y eso en zona defensiva no puede ocurrir nunca. Hay que sacar la pelota lejos lo antes posible para que no pase esto, pues. El gol, porque el gol marca la diferencia, Nelson.
0: Juan Diego, ¿posibilidad de captar, de estar en la parte baja con alguna impresión o no?
1: Mire, no sé, ¿eh? Nos va a costar a lo mejor. Estamos bastante lejos en todo caso, ¿eh? Lo vamos a ver en todo caso, ahí lo aviso luego, porfa.
0: ¿Le parece si le damos unos 3-4 minutos? Bueno, nos vamos manteniendo en sintonía para ver si es que puede ir avanzando hacia ese sector. 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Es la Copa Chile que se está jugando y que ya ha tenido resultados definitivos en lo que es esta nueva jornada. Lamentablemente Ñublense cayó por la cuenta mínima ante Curicó Unido, pero la Copa Chile Coca-Cola Cero tiene en esta jornada que se disputó el fin de semana los siguientes resultados, que por supuesto los vamos a detallar en Todo Deportes. Entre ellos precisamente esta derrota del elenco de Ñublense, y esperamos tener también ya nuevamente contacto con nuestro compañero Juan Diego Fuentealba. Recordemos que Audax Italiano cayó 0-1 ante Unión Santa Cruz, victoria para el equipo de la sexta región. San Marcos de Arica cayó 1-3 ante Limache. Palestino le ganó 4-1 a Magallanes. Coquimbo superó 3-0 a Deportes Iquique, que no enmienda el rumbo. Copiapó cayó 0-3 ante la Universidad Católica, que viene muy bien, ¿eh? Lleva dos triunfos de 5 goles a su haber. Y ahora en este nuevo partido hace 3 goles el equipo cruzado de la Universidad Católica. Cobreloa le ganó 2-0 a Cobresal. Recoleta recibió a Colo-Colo y cayó 0-3. Rangers le ganó 2-1 a la Universidad de Concepción. Primera derrota, prácticamente primera victoria de Rangers en la presente temporada con el técnico Ivo Basay y también con Iván Rosas en el equipo titular. Everton igualó 2-2 con San Luis. Huachipato cayó 0-2 ante Puerto Montt. Un mal resultado para el equipo de Jaime García, que acá en Chillán empató 2-2, pero después de ir ganando 2-0, la igualdad se vio prácticamente como una derrota en Talcahuano. Antofagasta, de nuestro conocido Luis Marcoleta, le ganó 4-2 al elenco de Deportes La Serena. Temuco igualó 1-1 con Deportes Concepción. Calera cayó 0-2 ante San Felipe, y está el resultado ahora de Curicó, que le ganó 1-0 a Deportes Ñublense. Van a jugar o están jugando desde las 17:30 la Universidad de Chile con Santiago Wanderers, y a las 20 horas lo harán O'Higgins con Unión Española. Esa es la programación, estos dos partidos que restan en esta Copa Chile, donde Ñublense está en el grupo F. Este es el primer partido que juega, cayó. Quedó con menos uno, al igual que la Universidad de Concepción, ambos con menos uno. Curicó tiene 6 puntos, Rangers tiene 6. Son partidos de ida y vuelta, son 5 fechas. Y Rangers en esta Copa Chile, con la victoria que tuvo, sumó su segunda victoria. Tiene dos triunfos y una derrota el elenco piducano, en tanto que Curicó también suma 2 victorias y una derrota al sumar este triunfo sobre el elenco de Ñublense. Vamos a ver si en cualquier instante estamos con nuestro compañero Juan Diego Fuentealba para tener la posibilidad de alguna impresión, de alguna nota ahí con los jugadores de Deporte Ñublense. Recordemos que el elenco rojo en esta oportunidad alineó con Hernán Muñoz en portería. Los centrales fueron los jugadores Pablo Calderón, Carlos Salomón y Diego Céspedes. Lateral por derecha estuvo Diego Sangüesa, y por izquierda estuvo el chico Vicente Guzmán. En la zona media puso a Joaquín Sangüesa, León Mancilla y Diego Saavedra, el técnico Juan José Rivera. Y en ofensiva estuvieron Franco Rami junto al jugador Alex Valdés. Eso fue lo que presentó en este compromiso. Después hubo cambios. Ingresó en el minuto 46 por Diego Sangüesa el jugador Fernando Ovelar. Esto para tener un hombre en el enlace, dejando precisamente a León Mancilla y Saavedra como contención, y a Ovelar como el enganche para Rami y para Alex Valdés. Después, en el minuto 55, Lucas Molina ingresó por Vicente Guzmán, que estaba haciendo la función de Giovanni Campuzano como lateral volante por izquierda. Fue a esa función Lucas Molina, que no ha tenido mucho minutaje en el último tiempo. En el minuto 62, el jugador Justin Poblete reemplazó a León Mancilla. Poblete, un hombre más de generación de fútbol, reemplazó a León Mancilla, quedando Poblete y Ovelar para la gestación de fútbol, y prácticamente Daniel Saavedra solo para contener lo que pudiese generar el elenco de Huachipato. Y por último, en el minuto 76, Christopher Montesinos ingresó por Joaquín González, que era atrás, que era otro de los hombres que estaba ahí en la zona media, en este compromiso. Vamos a ver si es que podemos tener a nuestro compañero Juan Diego Fuentealba para tener la posibilidad precisamente de notas ahí en la parte baja. Sabemos que estaban en un sector bastante alejado los medios de comunicación respecto a dónde van a ser las entrevistas de este partido.

0: 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Vamos a ver si es que ya tenemos a nuestro compañero Juan Diego Fuentealba para tener las impresiones de lo que está ocurriendo allá en la granja de Curicó, donde lamentablemente Ñublense ha caído por la cuenta mínima. Vamos a ver si está la comunicación precisamente con nuestro compañero. 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Estamos a la espera precisamente de tener contacto con nuestro compañero Juan Diego Fuentealba. 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Esta es la Copa Chile. Recordemos que los próximos compromisos de Deportes Ñublense van a ser el próximo día jueves. Va a jugar ante la Universidad de Concepción acá en el estadio Nelson Oyarzún Arenas, el elenco que dirige técnicamente Juan José Rivera. Está, por supuesto, tomando ubicación, buscando posición Juan Diego Fuentealba. Los próximos compromisos de Deportes Ñublense por esta Copa Chile son los siguientes. El día jueves 25 de junio va a jugar Ñublense ante el representativo de la Universidad de Concepción. Este partido está pactado para las 19:30 horas del próximo día jueves. Después juega el día domingo 28 ante Rangers en Talca. Inicio a las 5 de la tarde, 17 horas ante Rangers allá en Talca. Posteriormente, el día miércoles 1 de julio, viaja a Concepción Ñublense para medirse con la Universidad de Concepción. Miércoles 1 de julio, 18 horas, 6 de la tarde. Y cierra, recordemos que después del 5 de julio va a haber un receso de aproximadamente un mes. Ñublense ese domingo 5 de julio recibe a Curicó Unido, con lo cual se alinean hasta la fecha 5, quedando una fecha pendiente por disputar después de lo que va a ser el Mundial. Esa es la programación que hay en esta Copa Chile. Son los 4 partidos que se le vienen al elenco de Deportes Ñublense. También señalar que hoy día, dentro de los muchachos que llevó el elenco rojo para jugar con Curicó Unido, aparte de quienes ingresaron desde el primer minuto y son formados acá en Ñublense, como lo fue Vicente Guzmán y Daniel Saavedra, Ñublense también llevó a otros jugadores: a Pablo Toledo, delantero que ha hecho muchos goles en las series menores; a Felipe Reyes, ahí tiene 4, a Martín Araneda 5, Bastián Muñoz 6 y Justin Poblete 7, Christopher Montesinos 8 y Lucas Molina, que es de la cantera pero ya tiene un poco más de edad, 9 hombres formados en casa llevó Ñublense para jugar este compromiso con Curicó Unido, y que terminó con victoria para el elenco tortero. Digamos que el equipo tortero en esta oportunidad alineó con en este compromiso alineó con Juan Ruz en el arco, también un muchacho de 22 años, Gabriel Sarría, Dylan Acevedo, Francisco Oliver, Diego Bendaño, Ian Aliaga, Rian Machado, brasileño, Vicente Saldivia y Francis Pérez. Eso fue lo que tenía el elenco de Curicó Unido. Reitero la formación: Tomás Vergara en portería, Christopher Medina fue el lateral derecho, Henry Sangüesa, Lucas López y Rodrigo Colombo en defensa, junto a Ronald Guzmán, zona media para Enzo Ormeño, Javier Retamales y Joaquín Alfaro, y en ofensiva Benjamín Inostroza y Leandro Venegas. Las alternativas: Juan Ruz, portero; Gabriel Sarría o Sarriá, defensa; Dylan Acevedo, Francisco Oliver, Diego Bendaño, Ian Aliaga, Rian Machado, Vicente Saldivia y Francis Pérez. Eso fue lo que tuvo como alternativa el técnico Juan José Rivera. Vamos a ver si es que ya tenemos la opción de tener a nuestro compañero Juan Diego Fuentealba para captar alguna impresión allá en el estadio La Granja de Curicó. Partido concluido, victoria para el representativo de Curicó por un tanto a cero en este partido, único tanto anotado por el jugador Joaquín Alfaro. Ahora sí tenemos a nuestro compañero Juan Diego Fuentealba. Lo escuchamos, Juan Diego.
1: Correcto.
0: Sí, lo escuchamos absolutamente bien, Juan Diego.
1: Ya mire, de repente uno se encuentra con algunos inconvenientes. De acuerdo, cuando yo me acredité, yo le puse que iba a participar de conferencia de prensa y ahora me dicen que no aparezco anotado en la conferencia de prensa. ¿Se da cuenta usted?
0: ¿Ah? ¿Y alguna opción o lo podemos dejar hasta por acá nomás, Juan Diego? Y
1: pero mira, a ver, podemos estar hablando, Leandro, ¿puede ser o no?
2: Sí, estamos hablando.
1: Ya, pero está bien ocupadito aquí, me dice. La verdad es que es difícil, habría que esperar a los jugadores de Ñulense que salgan, pero...
0: Juan Diego, mire... ¿le parece si redondeamos con unos tres minutos lo que fue, redondeamos un comentario suyo de lo que fue el compromiso y cerramos esta transmisión y dejamos notas para en la semana, vemos cómo captamos las notas para este partido?
1: Ya, perfecto, claro. Bueno, estamos aquí, ¿no es cierto?, en la Granja de Curicó, donde la gente de Curicó, bueno, está contentísima con lo que hizo su equipo. No fue gran cosa, eso está bastante claro. Usted ya lo dijo y también lo hemos manifestado nosotros, ¿no es cierto?, que fue un partido con un equipo, digamos, alternativo plenamente del elenco de Deportes Ñulense, porque, bueno, se permite así también al equipo de la Primera A y con un equipo de Ñulense que vio un primer tiempo bastante interesante, donde se mostraron muchachos jóvenes con mucha garra, con mucha fuerza, con buen toque de balón. De hecho, el capitán hoy, ¿no es cierto?, fue Daniel Saavedra, que lo hizo bastante bien. Me gustó Guzmán, lo dije también en el primer tiempo. O sea, ahí fue una buena alternativa, salvo que se perdió por 1-0, pero con un gol que pudo también ser evitado. No fue una gran jugada, una tremenda jugada del elenco de Curicó, para nada. Hubo algunos errores en la marcación. Cuando cerca del área la tocaron 1, 2, 3, 4 veces y después la cuarta vez, ese muchacho Alfaro se acomoda y tira y la coloca arriba, bueno, en un rincón. Bueno, ¿por qué se demoraron tanto en sacar la pelota? ¿Por qué no lo marcaron? ¿Por qué no se acercaron? Pero mayormente no podemos decir que Curicó aquí se lució esta noche, pasó por sobre el Deportes Ñulense. No fue así. Hubo llegadas interesantes del elenco de Deportes Ñulense. Me gustó cuando ingresa Lucas Molina. Creo que Lucas Molina debió haber comenzado a lo mejor jugando de titular, pero no se pudo, por diferentes motivos a lo mejor, pero lo hizo bien Lucas Molina, tiene bastante experiencia este muchacho. Yo diría que, bueno, este partido, un partido muy parecido que se juega en Chillán, Ñulense lo va a ganar de todas maneras. Eso es lo que yo pienso, estoy casi prácticamente seguro de ello, ¿no? Que lo va a ganar, porque, bueno, Ñulense con 1, 2 jugadores del equipo titular que estén ahí dentro del equipo, yo creo que lo va a hacer bastante bien. Así que hay que estar tranquilo en todo caso, para el partido que se juega como local. Seguramente este partido dejó cierta enseñanza también a JJ Rivera, que se puso de pie varias veces en segundo tiempo, estaba como un poco nervioso, no le gustaban algunas cosas, pero bueno, eso es lo que podemos observar, lo que observamos, ¿no es cierto?, y lo que hemos compartido contra ustedes esta noche en el partido entonces entre Curicó de local y Ñulense la visita, que lo gana el elenco curicano por 1-0. Esperemos que todo salga bien, ¿no?, para el próximo partido. ¿Puedo conversar con alguien de Ñulense o no?
0: Vamos.
1: A ver. Está acá el gerente de Deportes de Ñulense, unas palabritas, porque no. ¿Sabes qué? No me pudieron. Mire, yo me inscribí y aparezco que sí participo en la conferencia de prensa y ahora me dicen que no puedo.
3: Bueno, habría que verlo con la gente de seguridad, está siempre seguridad y lo pueden conversar.
1: ¿Qué le va a hacer el partido?
3: Hay que mucho que mejorar, queda el torneo, veníamos con un equipo mixto, pero queda mucho torneo todavía, así que estamos a la espera de lo que va a pasar el resto de la fecha.
1: Y hay unos muchachos que lo hicieron muy bien,
3: Hay que rescatar, pues jugamos, venimos con mucha gente a casa, sí. Eso es bueno dentro del resultado, y como digo, muchas cosas que mejorar, trabajar, y tenemos tiempo, así que vamos a estar trabajando durante la semana para afrontar de la mejor manera.
1: Llamar a la gente, que lo hemos visto también nosotros,
3: ¿eh? Sí, estamos, creo que tuvimos un buen comienzo de un primer semestre, queda mucho torneo y estamos trabajando obviamente para mejorar y obtener buenos resultados, así que tranquilo.
1: Muchas gracias, ahí está, buenas noches, chao. Ahí está el gerente de deportes en Ñublense, Francisco Bardones, lo aprovechamos de tocar, que pasa por aquí, por lo tanto conversamos con él. Está difícil, no aparece nadie de Ñublense.
0: Juan Diego.
1: Sí, cuénteme.
0: Sí, no se preocupe, nosotros tenemos que entregarle, agradecemos un gran trabajo ahí, esperamos que tenga un muy buen retorno ahí con nuestros compañeros ahí de Radio Sembradora, ahí con Manuel San Martín. Esperamos que esté todo tranquilo en general, ¿o no?
1: Sí, no, todo tranquilo, de verdad. Todo tranquilo, seguro que me sorprende que yo inscribí para la conferencia de prensa, parezco que no participo. Es una buena cantidad, en todo caso, que dejaron fuera de la conferencia de prensa. Bueno, me despedimos entonces, pues muchas gracias, amigos, por estar en la sintonía de la radio cariñosa, la radio Camelia, la radio de Ñipa, como dice usted. Un abrazo para todos, muchas gracias y buenas noches.
0: Bueno, ahí estaba el trabajo de nuestro compañero Juan Diego Fuentealba, gran labor para entregarnos este compromiso que terminó precisamente con victoria por la cuenta mínima del elenco de Curicó Unido. 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Ellos estuvieron junto a Todo Deportes para estar con Ñublense allá en Curicó. Les agradecemos la sintonía y les invitamos a seguir en la 92.1. Buenas noches.
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0: Cariñosa, ¿cuál es la temperatura?
1: 7 grados, 9 décimas.
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0: ¿Qué hora es, cariñosa?
1: Son las 18 horas, 57 minutos.
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0: Cariñosa, ¿cuál es la temperatura?
1: 7 grados, 8 décimas.
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0: ¿Qué hora es, cariñosa?
1: Son las 19 horas, 55 minutos.
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